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0: 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Es siempre el más seguro.
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0: De la mano del último éxito, comenzamos a decirles adiós a todos quienes nos escuchan diariamente en Soft Music, siempre desde el 102.7 del Dial FM, siempre desde Radio Pangal, para todos quienes a través de la música pretenden llegar a sus más recónditos recuerdos. Esto fue la mejor selección anglo en Soft Music.
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5: No tenemos mucho tiempo. Vamos.

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5: Que Manitú ilumine hogares, corazones, la bendición de Taitica Dios para todos mis guerreros y guerreras que a través del programa nos dejan llegar a las maloquitas en este viernes, este próximo 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No me pregunte cuándo va a morir ni qué número va a caer la lotería, porque no soy adivino. Pregúnteme de la enfermedad que tiene, por qué la tristeza, por qué el fracaso. Si es que la enfermedad es natural o es postiza, ¿por qué la separación? ¿Por qué entre más trabaja, más ruina? 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Deme su nombre.
6: Con Minerva.
5: Gracias, Minerva. ¿De dónde se está comunicando?
6: Calama.
5: Calama, gracias, norte lindo de Chile. Atenta, hermana mía, a las visitas, a la consulta. Yo le voy a mirar huesito primero que todo. Dame la fecha de nacimiento, madre mía.
6: 1900.
5: Sí, señora. 28 de febrero.

0: Pero ponga la mente, la corazona, lo que le está preocupando, lo que quiere saber. Y escúcheme con mucha atención. No vaya a poner altavoz. Guachichamura. Incamaita capira guarella. Mira, madrecita mía, lo que me está diciendo, problemas de la cuzumba. Su salud se está decayendo bastante. Está bastante enfermita. Está bastante decaída. A la vista, al cerebro, a los huesos, enfermedades en el hogar, espíritus de enfermedad. No solo usted, su compañerito, su parejita también se encuentra enfermo. ¿Cómo llama él?
1: Gerardo.
0: Y es un hombre bueno que tiene a su lado, aunque últimamente han peleado mucho. Últimamente no ha habido paz, no ha habido tranquilidad, pero es un buen hombre que la quiere, es un hombre que quiere el hogar, que lucha con usted. ¿Cuánto llevan juntos?
1: 40.
0: Es un buen hombre. A veces se llena de rabia, a veces se llena de celos usted, y a veces piensa que hay otra mujer. ¿Es verdad o es mentira?
1: Es verdad.
0: Pero no, mamá linda, no vaya a perder ese hogar, porque es que lo que realmente que desean es que usted acabe esa familia. ¿Correcto? Allá es donde está el problema de todos sus males. Usted tiene problemas al hueso, tiene problemas al corazón. Usted está sufriendo con daños, males, enfermedad que trae dolor. ¿Es así o no es así?
1: Sí.
0: Y esa enfermedad necesita hasta de operación. Entonces, usted tiene que preocuparse primero por su salud. Segundo, tiene que traer paz al hogar. Porque quieren que usted se aleje de Gerardo, que acabe la unión, y él es un buen hombre, y ustedes han luchado mucho tiempo para separarse ahora. ¿Cuántos hijos tiene?
1: Uno.
0: Dios bendiga, pero ya de estar grande, ¿qué edad tiene su hijo?
1: 30.
0: Dios me le bendiga, mamá linda. Tiene una bonita familia por qué luchar. Siempre el caso es el mismo. Hacen daño donde hay amor, donde hay lucha, donde hay un hijo bonito, donde hay una unión bella. Ahí hacen daño. Ahí es que llama la envidia a hacer maldad. Yo quiero que usted me aliste un vasito con agua. Voy a devolverle el llamado. Si no es en el transcurso del día, mañana le llamo. Estaré pendiente. Pero quiero que cuando la llame y cuando volvamos a hablar, tenga el vaso con agua, hagamos la oración, hagamos rezo, palabra de fuerza y miremos esta persona mala, porque aquí hay un envidioso al hogar, es una misma persona de la familia. Yo quiero darle a comprobar, porque usted es mujer que le gusta ver con sus ojos, ¿verdad?
1: Sí.
0: Le voy a devolver el llamado. Yo le hago una pregunta, hermana Minerva. ¿Ha sido la llamada orientada o me he equivocado en algo?
1: No.
0: ¿Le he hablado con la verdad?
1: Sí.
0: ¿Y usted cree que yo la pueda ayudar?
1: Sí.
0: Un abrazo, señora Minerva. Gracias por haberse comunicado hoy con nosotros. Mi Dios me le bendiga. Hasta pronto.
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0: Tirando huesitos de la cuzumba, orientando a aquella personita que me llama, mirando la suerte, llevando conocimiento indígena. 9-41-03-96-60. Envíeme un WhatsApp, yo le oriento también, mi guerrero. 9-41-03-96-60. La personita que me habla, aló, deme su nombre.
4: Con Doris.
0: Doris, gracias, gracias. Dame la fecha de nacimiento tuya, Doris.
4: 13 de agosto del 75.
0: Ponga la mente, la corazón, esa pregunta seria. pregúnteme de lo que es su hogar, no me diga nada, en su mente y en su corazón, lo que es su hogar, su familia, lo que es la vida suya, ¿correcto? Vamos a mirar.
4: Sí.
0: Guajidra, guajidra, guajidra. Dime trance, transebunde, gravetati, malich, piachi, guarella. Amiga Doris, escucharame muy bien. Es una mujer fuerte y luchadora, muy trabajadora, como la gente allá de su tierra. Trabajadores que tienen el sueño siempre de salir adelante. Está al lado de un buen hombre. Este huesito me está mostrando una unión que luchan juntos, a la par. Pero él se está quedando un poquito atrás. No por flojo, no porque quiera, es por su salud que se le está quedando atrás también. ¿Cómo llama a su parejita?
4: José.
0: ¿Y qué edad tiene José?
4: 56.
0: Y le veo enfermedades de persona grande. Yo estoy viendo acá a su hogar. Estoy viendo a una mujer decaída de espíritu y muy triste. Y al lado, un hombre enfermo. Pero ustedes dos se quieren mucho, ya han luchado. ¿Cuánto tiempo llevan?
4: 10.
0: 10 años.
4: 10 años.
0: Y hay un amor tan fuerte y hay una energía como si llevaran 30, 40 años. Es buen hombre al lado suyo. Y le voy a decir, mamá linda, que los tienen envidiados, que los tienen amarrados y que están impedidos para salir adelante. Están impedidos.
4: Así es.
0: Han venido para atrás varios tiempos. ¿Cuánto llevan en este país?
4: 15.
0: 15 años.
4: Sí.
0: Y le voy a decir, mamá, que lo que han podido, usted lo que ha podido lograr en los 15 años es poquito. Y lo que han hecho en los 10 años de unión también no compensa tanto esfuerzo, tanta lucha y trabajo.
4: Así es.
0: El dinero se hace sal y agua, el dinero no rinde, la estabilidad laboral y económica no la hay. Y puede que te vaya bien del año 1 o 2 meses y 10 años de austeridad. ¿Es verdad o es mentira lo que le estoy hablando?
4: Es verdad.
0: Aquí hay cosas negativas que tú arrastras del pasado. Desde antes de salir de tus tierras, su suerte se la han malogrado. Usted ha sido una mujer que ha luchado por salir adelante, por tener hogar, familia. Y por su familia es que usted se encuentra viviendo por acá tantos años. ¿Es verdad o es mentira?
4: Es verdad.
0: ¿Qué hay que hacer, Doris? Mirar de dónde vienen estos daños. Esa gente mala, encomendarla a Dios, poner un escudo, una barrera de protección y limpiar la mugre que haya. Porque hay que comenzar una nueva vida en el escombro del pasado. Lo que el pasado ha traído son experiencias para un mejor vivir. Y usted, si logra romper estas cadenas negativas que le amarran al fracaso, a la tristeza, va a prosperar al lado de ese hombre bueno. Porque José es un hombre bueno. Tiene un genio fuerte y un poco temperamental, pero es noble de corazón. ¿Es verdad o es mentira?
4: Es verdad.
0: Alísteme un vasito con agua. Le devuelvo el llamado en un rato más. Quiero regalarle el paquete Putumayo y mostrarle con hechos por qué es que le ha ido tan mal. Aquí hay daños que tienes que darte de cuenta. Un abrazo.
4: Perfecto.
0: Gracias por el minuto de su tiempo y por haberme escuchado.
4: Muchas gracias, profesor.
0: Bendición.
2: Hola, mi nombre es Marilyn, tengo 19 años, llegué aquí por una llamada que hice a la radio, cuando llegué acá no tenía mucha pena, tristeza en el corazón, producto de que mucha gente envidiosa dentro de mi familia, nos envidiaban todas las cosas que nosotros teníamos. Cuando llegué aquí, el padre Tarcisio me dijo todo lo que sentía, todo lo que tenía, y me dieron remedio, protección, y gracias a eso me estaba sanando, estoy más tranquila, todo se ha sentido mejor, mi familia, vine con mis papás, ellos igual, siempre con fe y esperanza que todo va a salir bien. Y todo lo que hemos hecho hasta el momento, todo ha sido bien. Le doy las gracias y le recomendaría a la gente que venga, que venga con fe, que todo va a salir bien, y muchas gracias.
0: Yo daré la gracia a toda la gente que nos visita, al que nos escucha. Gracias a la personita que nos deja llegar a la casita, a la maloquita. Me sentirá contento y agradecido, oportunidad que Dios nos brinda. 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Le doy gracias a Dios la bendición de llegar a sus casitas, a sus maloquitas, y sigo hablando por la teléfono porque ya el mensaje termina. Las visitas a la consulta. La consulta en nuestras visitas importantes. Allá los veo, mi guerrero. Que Dios bendecirá mi bella familia del alma.
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6: Son las 8 de la mañana.
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8:08 de la mañana con 16 minutos y les damos la más cordial bienvenida a lo que es la primera estación del día de hoy, la fiesta ranchera. Como siempre les comento yo, en este caso, mi persona, José Alvarado, les quiero recordar que si usted quiere solicitar una canción, lo puede hacer fácilmente llamándonos al número fijo, que es el 652-4515-36, o si no, escríbanos al WhatsApp, rapidito, que es el más 569-41-83-34-11. Así de rápido, usted nos llama, nos comenta su canción y la programamos. Sencillo, no hay mucho que comentar al respecto. Esa es la información que les teníamos. Vamos a tener informaciones claramente durante todo el día, pero eso es lo principal, que si usted quiere conversar con nosotros, fácil, nos llama, nos escribe y aquí estamos. Ahora, ¿ustedes saben lo que viene ahora? Así es, ustedes saben lo que viene ahora. 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
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Esa fue la primera tanda de auspiciadores que tenemos ahora en Radio Pangal. La invitación es a que siga escuchando más música con nosotros. Eso no va a faltar nunca. Ahora usted, para que la experiencia sea mejor, si usted llama, nosotros vamos a colocar la canción que usted quiere. Así funciona, siempre ha funcionado y siempre va a funcionar. Sin más, continuamos con más música aquí en la fiesta ranchera.

8 de la mañana con 25 minutos y continuamos aquí acompañando en la fiesta ranchera. Pero ahora continuamos con nuestros auspiciadores. 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Y para finalizar les tengo una información de RIFA, Club Deportivo Nacional. El Club Deportivo Nacional de Puelpún te invita a participar de una rifa a efectuarse el día de mañana, sábado 23 de mayo a las 5 de la tarde en la casa antigua de nuestra socia Sonia Mancilla y también será transmitida vía Facebook del club. Esta rifa tiene como fin recaudar fondos para realizar la nueva sede institucional. El día del evento tendremos empanadas para la venta a partir de las 12 del día, del mediodía. A esa hora van a tener una venta de empanadas y finalizan con un bingo. Te invitamos a ser parte de esto. Los premios son un cerdo, 50 mil pesos, 30 mil pesos, 30 mil pesos, un quintal de harina, 20 mil pesos, un juego de loza, un quintal de harina, un premio sorpresa y otro premio sorpresa. Entonces este evento lo realiza el Club Deportivo Nacional, así que ya sabe, si usted quiere colaborar, tiene que hablar a la señora Sonia Mancilla o también puede buscar el Facebook del Club Deportivo Nacional. Esa es la información que tenemos, ahora continuaremos con más música aquí en la fiesta ranchera.

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8:45 de la mañana, estamos de vuelta aquí en la fiesta ranchera. Ustedes ya saben lo que viene ahora, ¿sí? Así es. Viene un saludo cordial a los auspiciadores de cada mañana de que nos acompañan en el primer bloque desde tempranito en la mañana. Están con nosotros, así que los saludamos. 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

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Esos fueron los auspiciadores de la primera tanda comercial de este bloque de La Fiesta Ranchera. Antes de continuar, tenemos un saludo de cumpleaños para... No me acuerdo bien cómo me dijeron. No recuerdo la palabra, ¿era gemelos o mellizos? Una de los dos, sé que son diferentes, pero es para un par de hermanos. Un saludo especial de parte de su padre, para Víctor y Felipe Uribe. Un saludo afectuoso por el día de su cumpleaños. Aquí nos comentaron que les quiere mucho, que quieren que sea un día especial y que la pasen súper bien. Un saludo de su padre, con la canción La Carretera. Así que eso, un saludo afectuoso para los hermanos gemelos o mellizos Víctor y Felipe Uribe. De parte de Radio Pangal, igual les deseamos un feliz día, que sea una gran vuelta al sol, que la pasen excelente este tiempo. Así que nada, seguimos con la canción La Carretera aquí en La Fiesta Ranchera.

Y ahí estaba la canción La Carretera con los peregrinos del amor. Un para el saludo de cumpleaños para Víctor y Felipe. Ahora nosotros continuamos con nuestros auspiciadores. 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Y atención, atención, atención, les quiero compartir una información de rifa. Rifa Club Deportivo Nacional. El Club Deportivo Nacional de Puelpún te invita a participar de una rifa a efectuarse hoy día, sábado 23 de mayo a las 17 horas en la casa de nuestra antigua socia Sonia Mancilla y también será transmitida vía Facebook del club. Esta rifa tiene como fin recaudar fondos para realizar la nueva sede institucional el día del evento. O sea, hoy día tendrán empanadas para la venta a partir del horario de almuerzo. Esa es la información que tenemos. Les quiero comentar los premios. Tienen como premios un cerdo, 50 mil pesos, 30 mil pesos, 30 mil pesos, un quintal de harina, 20 mil pesos, un juego de losa, un quintal de harina, un premio de sorpresa y otro premio sorpresa. Así que eso es, rifa hoy día a las 5 de la tarde y venta de empanadas en la casa de la socia Sonia Mancilla. Esa es la información que tenemos. Aproveche, aproveche, aproveche de comprar empanadas para colaborar con la rifa del Club Deportivo Nacional. Esa es la información que tenemos para ustedes. Continuaremos con más música aquí en La Fiesta Ranchera.

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2: Son las 9 de la mañana, 2 minutos.
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9 de la mañana con 13 minutos y continuamos acompañando aquí en la primera estación de la fiesta ranchera. Para antes de ir el tiro con nuestros auspiciadores, les quiero rectificar una información sobre la rifa del Club Deportivo Nacional. Les comento que la rifa es el día de mañana. No sé por qué en mi mente yo dije hoy día es sábado. Yo creo, intuyo, de que fue por el feriado. El feriado, como que siempre un día feriado o cambio de actividades así en general, como que a veces confunde un poco la mente. Yo juraba que hoy día era sábado, pero no, hoy es viernes. Recordarles, hoy es viernes, gente, hoy día, viernes 22 de mayo. Entonces, rectificando la información, el Club Deportivo Nacional de Huelpún te invita a participar de una rifa a efectuarse el día de mañana, sábado 23 de mayo, a las 5 de la tarde en la casa antigua de nuestra socia Sonia Mancilla, y también será transmitida vía Facebook del club. Esta rifa tiene como fin recaudar fondos para realizar la nueva sede institucional. El día del evento, o sea mañana, tendrán empanadas para la venta en horario de almuerzo en casa de la señora Sonia. Así que ya sabe, los premios: un cerdo, 50 mil pesos, 30 mil pesos, 30 mil pesos, un quintal de harina, 20 mil pesos, un juego de losa, un quintal de harina, un premio sorpresa y otro premio sorpresa. Así que ya sabe, tiene que comprar rifas entonces al Club Deportivo Nacional. Se lanzará mañana a las 5 de la tarde y tendrán venta de empanadas durante el día a partir del mediodía. Esa es la información que tenemos para ustedes. Ahora vamos a continuar con nuestros auspiciadores. 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
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Esos fueron los auspiciadores de esta tanda comercial. Ahora continuaremos aquí en la Estación Ranchera para escuchar más música ranchera.

9 de la mañana con 23 minutos y llegamos a la última tanda comercial de la fiesta ranchera. Así que empezamos. 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Y ellos eran los auspiciadores de la primera estación del día, la fiesta ranchera. La invitación es a que siga en compañía de nosotros Radio Pangal y que nos pueda llamar o contactar por el WhatsApp para que nosotros podamos entregar alguna información que usted desee. Si quiere programar alguna canción, nosotros gustosos vamos a realizar ello. Vamos a buscar la canción, ya sea por todas las plataformas disponibles, vamos a buscar la canción. A veces siempre hay como nos dicen una canción, pero no el artista. Igual nosotros buscamos ahí el artista, cual sea el artista. Bueno, no sé cuál sea, sino así como el que más se asemeje quizás en este caso. Pero bueno, nosotros lo vamos a buscar siempre. Aunque no tengamos certeza de que sea ese, nosotros lo vamos a buscar de todas formas. Así que eso, sin más que decir, me despido de la primera estación, la fiesta ranchera. Y aquí continúan los mensajes aquí en Radio Pangal, la estación. Hasta luego.

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2: Estos son los mensajes en Pangal la estación. El Hospital San Carlos de Maullín informa nuevos horarios de entrega de leche y atención de nutricionista. Informamos a la comunidad que se ha establecido los siguientes horarios para entrega de leche y atención de nutricionista al programa. En cuanto a entrega, en Ventanilla, ex farmacia, lunes a viernes de 8:30 a 13 horas, lunes a jueves de 14 a 16:30 horas, viernes 14 a 15:30 horas. El horario de atención nutricionista encargado del programa, lunes a jueves de 15:30 a 17 horas, informó Hospital San Carlos Maullín. El Hospital San Carlos de Maullín informa sobre horario de atención trabajadora social de unidad de medicina hospitalizados. Informamos a la comunidad que desde el pasado lunes 11 de mayo, la trabajadora social de la unidad de medicina hospitalizados atenderá a familiares y cuidadores de personas hospitalizadas los días martes desde las 14 a 17 horas y viernes entre 8:30 y 13 horas en un box médico dispuesto especialmente para esta situación en la unidad de policlínico, informó Unidad de Medicina Hospital Maullín. Atención Misquihue, citación, se cita reunión del Comité de Salud Sector Misquihue para hoy viernes 22 de mayo a las 15 horas en posta del sector. En dicha instancia se abordará temas de relevancia para la comunidad, firma Comité de Salud Misquihue. Atención sector Los Carrera, la Comisión Electoral de la Junta Vecinal número 3 invita a todos los vecinos del sector a elegir su nueva directiva, siendo los candidatos los siguientes: Haroldo Sánchez Navarro, Gloria Muñoz Ojeda, Miriam Beyer Cárcamo, Ruth Muñoz Añasco y Benito Montero Inotrosa. La elección será el domingo 24 de mayo desde las 16 horas hasta las 18 horas. Vecinos, se les pide su participación, ya que es muy importante para el futuro de nuestra organización y nuestro sector, firma Comisión Electoral. Atención vecinas y vecinos de Maullín, la municipalidad informa sobre campaña de recolección de basura voluminosa y chatarra correspondiente al mes de mayo 2026. El martes 26 de mayo la campaña llegará a Carelmapu Urbano en calle Balmaceda detrás de Carabineros, con retiro el 29 de mayo, y al sector Ainco Astillero en el cruce ruta B970 con retiro el 27 de mayo. Se recuerda a la comunidad depositar los residuos únicamente en los puntos habilitados, no incluir residuos peligrosos y respetar las fechas establecidas. Municipalidad de Maullín, Oficina Seornato, trabajando por una comuna más limpia y ordenada. Atención contribuyentes, se informa a todos los titulares de paneles comerciales, industriales, profesionales y de alcoholes que ya se encuentra disponible el proceso de renovación correspondiente al periodo en curso. Para realizar este trámite pueden descargar la declaración y la carta de solicitud en la página web del municipio o en las redes sociales de Facebook Moni Maullín. También puede acercarse directamente a la Oficina de Rentas y Patentes, donde recibirá orientación y apoyo en el proceso. Plazo de entrega de documentación, 15 de junio de 2026. Documentos requeridos, patentes de alcoholes, carta dirigida al alcalde y consejo municipal, declaración jurada simple, artículo 4, ley 19.925, certificado de antecedentes, fines especiales, comunicación, inicio de actividades, ley de alcoholes, SAG, certificado de recepción definitiva, dirección de obras o declaración jurada simple de que se han realizado modificaciones ni alteraciones de la construcción. Documentos requeridos, patentes comerciales, industriales y profesionales. Carta dirigida al señor alcalde, fotocopia de cédula de identidad, rol, avalúo, propiedad, fotografía, letrero publicitario. Informó Municipalidad Maullín. 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
2: Continuo con los mensajes, avisos parroquia Maullín. Se avisa que la novena Virgen de Fátima se está rezando todos los días a las 16 horas, 4 de la tarde, en Capilla Fátima. Hoy viernes 22 de mayo se realizará la Santa Misa a las 15:10 horas por el aniversario terremoto. Atención a todos los grupos de parroquia Maullín, se invita a celebrar la fiesta de Pentecostés el sábado 23 de mayo, comenzando con la Santa Misa a las 19 horas, después celebrar nuestro cumpleaños común, todos invitados. Se avisa a todos los fiscales, sotafiscales, centros católicos, el Consejo de Pastoral Parroquial, con todos los grupos de la parroquia. El viernes 29 de mayo finaliza la visita pastoral con la reunión del Decanato Poniente en el Liceo Salesiano Puerto Montt a las 19 horas. Se invita a la comunidad a orar a participar de la ordenación sacerdotal del diácono Mariano Fuentealba el sábado 30 de mayo a las 11 de la mañana en Catedral Puerto Montt. Dios nos regale un buen sacerdote. Horarios de liturgia y misa, próximos días. Viernes 22 de mayo, aniversario de terremoto, 15:10 horas, misa, Capilla Fátima. Sábado 23 de mayo, fiesta Pentecostés, 19 horas, Capilla Maullín, celebración vigilia Pentecostés. Domingo 24 de mayo, fiesta Pentecostés, 11 horas, Capilla Maullín, 14 horas, Capilla Mapulli, 15:30 horas, Capilla El Jardín. Invita Padre Milson, Consejo de Pastoral y Consejo de Fiscales.

Monseñor Fernando Ramos para finalizar la visita pastoral que realizó a nuestro decanato. La reunión será en el Liceo Salesiano a las 19 horas, con todos los consejos de pastoral y económico. Se invita a la ordenación sacerdotal del diácono Mariano Fuente Alba, que se realizará el sábado 30 de mayo a las 11 horas en Catedral Puerto Montt. Eso fue los avisos parroquia Carelmapu. Nota necrológica, atención Maullín Puerto Montt. Se comunica a familiares, relaciones y amigos el sensible fallecimiento de nuestro hermano, cuñado y tío, Ervin Jaime Maldonado Barrientos, que en paz descanse. Fallecido el 21 de mayo de 2026 en el Hospital de Osorno a los 62 años. Su cuerpo fue trasladado a Maullín y está siendo velado en Velatorio Funerario Guerrero, O'Higgins 471 Maullín. Su funeral se realizará hoy viernes 22 del presente en el cementerio Maullín, después de una santa misa en la capilla de la misma ciudad a las 16:30 horas. Firma familia Maldonado Barrientos. 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Nota necrológica. Atención, quemas de Chuyaquén, Las Trancas, Maullín, alrededores. La Junta Vecinal número 11, quemas de Chuyaquén, comunica con profundo pesar el sensible fallecimiento de quien fuera socio de nuestra institución, José Benjamín Gallardo Torralbo. Expresamos nuestras más sinceras condolencias a la familia, especialmente a la esposa Adela Toledo, a sus hijos Ercila Gallardo y Miguel Gallardo, y a su yerno Pablo Navarro, socios de nuestra organización vecinal. Sus restos están siendo velados en la que fuera su casa habitación, sector Las Trancas, Chuyaquén. Su funeral se realizará el día viernes 22 del presente a las 10:30 horas en Capilla Nuestra Señora del Rosario de Maullín, para posteriormente dirigirse al cementerio de nuestra comuna. Se ruega acompañar a la familia en estos difíciles momentos de dolor y elevar una oración por el eterno descanso de su alma. Firma directiva y socios, Junta de Vecinos número 11, quemas de Chuyaquén. Nota necrológica. Atención, quemas de Chuyaquén, Chuyaquén, Las Trancas, Maullín, alrededores. El Club Deportivo Estrella Blanca, quemas de Chuyaquén, comunica con profundo pesar el sensible fallecimiento de José Benjamín Gallardo Torralbo, que en paz descanse, quien fuera padre de nuestros socios Ercila Gallardo y Mil Gallardo, suegro de Pablo Navarro y abuelo de Carlos Gallardo, Claudio Hernández y Bárbara Navarro, todos integrantes de nuestra institución. Sus restos están siendo velados en la que fuera su casa habitación, sector Las Trancas, Chuyaquén. Sus funerales se realizarán hoy, viernes 22 de mayo, a las 13:30 horas, en la capilla Nuestra Señora del Rosario, para posteriormente continuar al cementerio de nuestra comuna. Como institución deportiva, hacemos llegar nuestras más sinceras condolencias a toda la familia y seres queridos, deseando fortaleza y consuelo en este difícil momento. Firma directiva socios, Club Deportivo Estrella Blanca, quemas de Chuyaquén. Nota necrológica, atención Chuyaquén, Las Trancas, Las Chilcas, Maullín, alrededores. Se comunica a familiares, relaciones y amigos el sensible fallecimiento de quien fuera esposo, padre, suegro, abuelito, bisabuelito, José Benjamín Gallardo Torralbo, que en paz descanse. Ha caído el 20 de mayo en su casa habitación en Chuyaquén, Las Trancas, a los 85 años. Su cuerpo está siendo velado en el mismo domicilio. Su funeral se realizará hoy, viernes 22 del presente, en el cementerio de Maullín, después de una santa misa en la capilla de la misma ciudad a las 13:30 horas. El cortejo fúnebre saldrá desde el lugar del velatorio a las 12:30 del día. Firma su esposa Adela Toledo, hijos, nueras, yernos, nietos y bisnietos. 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Nota necrológica, atención al Carrizo, Los Muermos, Boquinegro, Cumbre Alta, Santiago, La Paloma, alrededores. Funeraria Nuevo Oriente comunica el sensible fallecimiento de quien fuera mi querida esposa, madre, suegra, hermana, abuelita, bisabuelita, María Nancy Mancilla Cárcamo, que en paz descanse.

0: Sus restos están siendo velados en la sede del sector El Carrizo. Sus funerales se avisarán oportunamente. Firma familia Añasco Mancilla. 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Nota necrológica. Atención Chuyaquen, quemas de Chuyaquen, Queriquilda, La Chilca, Astillero, Maullín, Querelmapu, Puerto Montancú, Futillar. Miguel Gallardo Toledo, esposa, hijos, suegra, nieta, comunicar el sensible fallecimiento de quien fuera padre, abuelito, bisabuelito, José Benjamín Gallardo Torralbo, que en paz descanse. Acaecido el 20 de mayo de 2026 en su casa habitación a los 85 años. Sus restos están siendo velados en su domicilio, sector Las Trancas, Chuyaquen. Su funeral se realizará mañana viernes 22 del presente en el cementerio Maullín. Hoy día viernes, el cortejo fúnebre saldrá desde el lugar del velatorio a las 12:30, realizando una santa misa en la capilla de la misma ciudad a las 13:30 horas. Habrá bus saliendo desde el sector Pilliquén a las 12 horas. Firma Miguel Gallardo Toledo, esposa, hijo, suegra y nieta. Nota necrológica. Atención Chuyaquen, quemas de Chuyaquen. Queriquilda, La Chilca, Atillero, Maullín, Puerto Montancú, Frutillar. Adela Toledo Torres comunica el triste fallecimiento de quien fuera esposo, padre, suegro, abuelito, bisabuelito, José Benjamín Gallardo Torralbo, que en paz descanse, acaecido el 20 de mayo en su casa habitación a los 85 años. Su cuerpo está siendo velado en el mismo domicilio, sector Trancas, Chuyaquen. Su funeral se realizará hoy viernes 22 del presente en el cementerio Maullín, después de una santa misa en la capilla de la misma ciudad a las 13:30 horas. El cortejo fúnebre saldrá desde el lugar del velatorio a las 12:30. Habrá bus saliendo del sector Pilliquén a las 12 horas. Firma su esposa Adela Toledo, hijos, nuera, yerno, nietos y bisnietos. Nota necrológica. El Club Independiente de Boquinegro comunica con profundo pesar el sensible fallecimiento de María Nancy Mancilla Cárcamo, madre de Joselo, Luis y Saúl, y abuela de Raúl, quienes son jugadores y socios de nuestra comunidad. Nos unimos en este momento de tristeza y acompañamos a su familia con todo nuestro cariño y respeto. Club Independiente Boquinegro. Nota necrológica. Atención Chuyaquen, Maullín, Chilcas, Puerto Montt, alrededores. Abuelito querido, nos diste la dicha de pasar muchos momentos juntos y tus recuerdos quedarán en nuestros corazones. Solo nos queda darte las gracias por ser siempre el gran abuelo que nos diste cariño y amor con tus abrazos y besos. Se comunica el triste fallecimiento de quien fuera en vida esposo, padre, abuelo, suegro, bisabuelo, tatarabuelo, José Benjamín Gallardo Torralbo, que en paz descanse, acaecido el 20 de mayo en su casa habitación. Su velatorio está siendo realizado en su casa habitación en sector Las Trancas, Chuyaquen. Sus funerales se llevarán a cabo el día de hoy, viernes 22 de mayo, con una misa a las 13:30 horas en la Capilla Maullín, para posteriormente continuar al Camposanto de esta ciudad. El cortejo saldrá desde el lugar del velatorio a las 12:30. Además, se comunica que habrá bus de buses Río saliendo desde Pilliquén a las 12 horas. Firma su nieta Carolina Coronado, esposo Gerardo, hijos Sebastián y Fabián. Descansa en paz, abuelito Min. Nota necrológica, atención Chuyaque, Maullín, Chilca, Puerto Montt, alrededores. Se comunica el triste fallecimiento de quien fuera en vida esposo, padre, abuelo, suegro, bisabuelo, tatarabuelo, José Benjamín Gallardo Torralbo, que en paz descanse. Acaecido el miércoles 20 de mayo en su casa habitación. Sus restos están siendo velados en su casa, en sector Las Trancas Chuyaquín. Sus funerales se llevarán a cabo hoy, viernes 22 de mayo, saliendo del hogar del velatorio a las 12:30, a la capilla Pamullín para la misa a las 13:30 horas, para posteriormente continuar al Camposanto de Maullín. Habrá bus de buses Río saliendo desde Pilliquén a las 12 horas. Firma su nieto Juan Carlos Gallardo, esposa, hijos y nieta. Nota necrológica, atención Chuyaquén, Maullín, Chilca, Puerto Montt, alrededores. Se comunica el triste fallecimiento de quien fuera en vida esposo, padre, abuelo, suegro, bisabuelo, tatarabuelo, José Benjamín Gallardo Torralbo, que en paz descanse. Acaecido el miércoles 20 de mayo en su casa habitación. Sus restos están siendo velados en el mismo domicilio, en Las Trancas Chuyaquén. Sus funerales se llevarán a cabo hoy viernes 22 de mayo, saliendo desde el lugar del velatorio a las 12:30, a la capilla Maullín para la misa a las 13:30, para posteriormente continuar al Camposanto de Maullín. Habrá bus de buses Río saliendo desde Pilliquén a las 12 horas. Firma a su hija Gloria Gallardo, hijas, hijo, nuera, yerno y nietas. Nota necrológica, atención Chuyaquén, Maullín, Chilca, Puerto Montt, alrededores. Se comunica el triste fallecimiento de quien fuera en vida esposo, padre, abuelo, suegro, bisabuelo, tatarabuelo, José Benjamín Gallardo Torralbo, que en paz descanse. Acaecido el día miércoles 20 de mayo en su casa habitación. Sus restos están siendo velados en su casa en sector Las Trancas Chuyaquén. Su funeral se llevará a cabo hoy viernes 22 de mayo, saliendo desde el lugar del velatorio a las 12:30 horas, a la capilla Maullín para la misa a las 13:30 horas, para posteriormente dirigirse al Camposanto de Maullín. Habrá buses Río saliendo desde Pilliquén a las 12 horas. Firma a su hija Gloria Gallardo, esposo Carlos Paredes. Nota necrológica, atención Chuyaquén, Las Trancas, Las Chilcas, Maullín alrededores. Se comunica a familiares, relaciones y amigos el sensible fallecimiento de quien fuera esposo, padre, suegro, abuelito, bisabuelito, José Benjamín Gallardo Torralbo, que en paz descanse. Acaecido el 20 de mayo en su casa habitación Chuyaquén, Las Trancas, a los 85 años. Su cuerpo está siendo velado en el mismo domicilio. Su funeral se realizará hoy, viernes 22 del presente, en el cementerio Maullín, después de una santa misa en la capilla de la misma ciudad a las 13:30 horas. El cortejo fúnebre saldrá desde el lugar del velatorio a las 12:30 horas. Firma su esposa Adela Toledo, hijos, nuera, yernos, nietos y bisnietos. 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Nota necrológica, atención Maullín, Puerto Montt. Se comunica a familiares, relaciones y amigos el sensible fallecimiento de nuestro hermano, cuñado y tío, Ervin Jaime Maldonado Barriento, que en paz descanse. Fallecido el 21 de mayo en el Hospital de Osorno a los 62 años de edad. Su cuerpo fue trasladado a Maullín, está siendo velado en Velatorio Funerario Guerrero, en O'Higgins 471 Maullín. Su funeral se realizará hoy, viernes 22 del presente, en el cementerio Maullín, después de una santa misa en la capilla a las 16:30 horas. Firma familia Maldonado Barrientos. 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Esos fueron los mensajes en Pangal, la estación.
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4: Son las 10 de la mañana, 2 minutos.
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Destiny del Saint Benet, 10 de la mañana con 10 minutos, un poquito más tarde de lo habitual, generalmente es a las 10 con 4, 10 con 5. Partimos la segunda estación de la mañana, tenés matinal aquí en el 102.7, es Radio Pangal la estación lo que usted escucha. Le aprovechamos de enviar un saludo, hace rato que no lo hacemos, a nuestros vecinos de la comuna de Los Muermos que nos escuchan. Saludos para ustedes, amigos, gracias por sintonizarnos, amigas, amigos. Lo mismo para los amigos que están al otro ladito de la Ruta 5 Sur, en la parte sur de la comuna de Calbuco, ahí todo lo que es el borde costero, sector de Pargua, Avellanal y aledaños, también nos escuchan sin mayores inconvenientes. Por supuesto, a los amigos que están a este lado de la Ruta 5 Sur, que es parte de nuestra comuna ya. Recordemos que la frontera es justamente la doble vía. A los amigos de Astillero, la ruta que une Pargua con Carelmapu, ahí también nos escucha. De hecho, tenemos una auditora que nos llama casi todos los días para solicitarnos a Alejandro Fernández. Ayer se lo quedamos debiendo, parece, ¿no? A ver, sí. ¿Ayer? ¿Cumplimos? Qué bueno. Ya pues, les damos la bienvenida hoy, 22, viernes. Ya es viernes y el cuerpo lo sabe. El mío, para qué decir, ni hablar, ni les comento mejor qué es lo que me avisa mi cuerpo todos los días. No les voy a contar. Pero es viernes, hoy es 22. Hoy se conmemora un año más de lo que fue el terremoto y posterior tsunami de 1960 mayo. Así es que ahí ya le vamos a estar contando o recordando lo que fue este hecho natural que marcó, sin duda alguna, no tengo duda de aquello, un antes y un después, y de alguna manera definió, a riesgo de demanda con lo que digo, definió el actual estado económico, turístico, social, productivo de nuestra comuna, ¿no? Vamos con la portada musical que se llama. A propósito, a los conductores, ojo, esternón, guachalín, clavicordio, la carabina de Ambrosio, todo eso, porque hay neblina en los caminos, así es que luces altas, luces bajas, luces altas, luces bajas. Cuidado ahí con la neblina en las rutas Carelmapu Maullín, Puerto Montt, Pargua, Ruta 5, etcétera, etcétera. Ojo, esternón, guachalín, clavicordio. Vamos a la música, justamente con neblina, pues, aquí está.

10 de la mañana con 17 minutos, ahí está la portada musical del día de hoy, bien norteña, ¿cierto? Con palomita y con espejito ahí en el sombrerito negro, todo bien del norte. Con zampoña, quena, la quenita, todo eso. A esta hora corresponde, por horario, saludar a nuestros auspiciadores. La primera recorrida de la mañana. 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
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Son las 10 de la mañana con 26 minutos. Vamos con la artista mexicana Selena. Y el tema, Amor Prohibido. Ahí está.

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0: ¿Cómo están ustedes? Bienvenidos a Básquet Noticias en este horario. Titulares para la presente edición. Preocupación por basurales clandestinos y falta de limpieza de zanjas marcaron parte de los puntos varios durante la última sesión del Consejo Municipal de Maullín. La salud mental y la prevención del consumo de sustancias forman parte de los temas abordados en la reunión de la Mesa de Salud Mental de la Comuna de Maullín. Funcionarios municipales de Maullín participan en proceso de capacitación en derechos humanos impulsado por el Instituto Nacional de Derechos Humanos, INDH. Charla sobre patrimonio local. Reunió a estudiantes, del Liceo y de la Escuela José Abelardo Núñez. La actividad organizada por la Biblioteca Municipal Federico García Rival abordó importantes hechos históricos y de la cultura en esta comuna. Tema que vamos a desarrollar aquí en Más que Noticias en este punto del dial. ¿Cómo están? Gusto saludarles. Bienvenidos a Más que Noticias aquí en la radio Pangal de Maullín. Preocupación por basurales clandestinos y falta de limpieza en zanjas marcaron los puntos varios durante la última sesión del Consejo Municipal de Maullín. La concejala Carmen Cero manifestó su inquietud por el aumento de microbasurales en distintos sectores de la comuna, advirtiendo además sobre la presencia de roedores y el riesgo sanitario que esto podría generar para la comunidad.
1: Uno tiene que rescatar y poner bastante atención en lo que está pasando en nuestra comuna con respecto a los roedores. Sabemos que todos los años andan ratones por todos lados, ¿verdad? Pero sin embargo, acá el llamado es a la precaución y obviamente a mantener limpios los recintos, ya sea sitios heriazos que tenemos de personas particulares, como también basurales que se han hecho últimamente clandestinos, y eso obviamente que hay que ponerle un punto final. Nosotros como municipalidad tenemos una ordenanza, por lo tanto yo les reiteraba en el consejo, hay que mantener en general todo lo que sea sitio heriazo, basurales, mantener limpio, por favor, porque la única manera que podamos evitar estas plagas.
0: Por otra parte, el concejal Rodrigo González solicitó reforzar, en otro tema, las gestiones ante vialidad debido a la falta de limpieza de zanjas y cunetas en el sector de la ribera norte del río Maullín, situación que estaría provocando acumulación de agua e inundaciones en algunos terrenos y también viviendas.
2: La comunidad está exigiendo ya hace mucho tiempo, llevamos desde el año pasado con el mismo problema, y es la ribera norte completo. La comunidad nos está exigiendo que podamos oficiar a vialidad la limpieza de zanjas de los caminos, de las calles, pero esto viene del sector Las Conchillas, Lepigüe, Los Coigüe, El Carrizo, todas las zanjas hoy día están tapadas por falta de mantención de vialidad, y es por eso que hemos solicitado oficiar a vialidad que se preocupe un poco de lo que es la limpieza y habilitar, obviamente, para que el agua pueda transitar de manera libre y así los terrenos de nuestros vecinos en general de Ribera Norte no se vean afectados, porque hoy día el agua está entrando a sus casas y eso no pasaba antes, y es justamente porque no se ha realizado las limpiezas correspondientes.
0: Ambas autoridades realizaron un llamado a la comunidad a colaborar, manteniendo también limpios los espacios públicos y evitando arrojar residuos en caminos, en cunetas y sectores rurales de la comuna de Maullín. Bueno, y en otro tema, la salud mental y la prevención del consumo de sustancias fueron parte de los temas abordados en una nueva reunión de la Mesa de Salud Mental de la comuna. La coordinadora del Centro de Salud de Maullín y referente del Programa de Salud Mental del DESAM, María Elena Díaz, explicó que esta instancia busca abordar problemáticas priorizadas en el Plan de Salud Comunal, entre ellas los altos índices de violencia intrafamiliar y consumo de sustancias detectadas en diagnósticos participativos realizados en la comuna de Maullín.
3: Nos juntamos para mantener el trabajo de la Mesa de Salud Mental Comunal, que comenzamos este año para poder abordar, ¿no es cierto?, lo que planteamos en el Plan de Salud Comunal. Uno de los principales problemas es la salud mental de la comuna de Maullín. Queremos también abordar el tema de la violencia intrafamiliar y el consumo de sustancias, que fue uno de los aspectos relevados por los adolescentes en el diagnóstico participativo que se realizó el año 2025.
0: En la jornada participaron representantes de distintas instituciones y programas comunales, entre ellos la Oficina de Personas Mayores, el CEDIAM, el Hospital de Baullín, el DAEM, Habilidades para la Vida, Senda Previene, Oficina de la Cultura y la Oficina de la Juventud. La profesional indicó que esta mesa de trabajo comenzó el año pasado y va a continuar desarrollando actividades durante los meses siguientes para coordinar acciones preventivas y fortalecer el trabajo intersectorial en salud mental en esta comuna. Bueno, y funcionarios municipales participaron en el proceso de capacitación en derechos humanos impulsado junto al Instituto Nacional de Derechos Humanos, INDH. La iniciativa convierte a Baullín en el primer municipio de la región de los Lagos en desarrollar este tipo de formación dirigida a trabajadores municipales de distintas áreas. El jefe regional del INDH de los Lagos, Mauricio Amaya Salinas, explicó que el objetivo es fortalecer la atención pública incorporando la perspectiva de derechos humanos en el trabajo cotidiano de los funcionarios.
4: Bueno, estamos desarrollando en el instituto un proceso en que nos estamos abriendo también a trabajar con municipios, y este es el primer municipio donde hacemos esta experiencia, que para nosotros hasta el momento es un éxito de participación de los funcionarios, que es hacer formación para los funcionarios en derechos humanos. Tiene una parte que es en línea, que trabaja cada uno a su ritmo, digamos, en un sistema virtual que se llama Moodle, que es una plataforma, y después tenemos unas sesiones presenciales, y después de eso los funcionarios pueden obtener una certificación del trabajo que se hizo, y lo que pretende es que los funcionarios, lo acabamos de hablar con el alcalde, incorporen la perspectiva de derechos humanos en su trabajo cotidiano, digamos, o sea, en la atención de público, porque lo que nosotros estamos comentando acá con ellos es que el Estado tiene ciertas obligaciones que cumplir con las personas, y esas obligaciones el Estado las cumple a través de sus trabajadores, a través de los funcionarios públicos. Entonces, por eso es muy importante que todos los funcionarios públicos de alguna manera estén con la mejor formación posible que podamos tener, digamos, en derechos humanos.
0: Por su parte, Cristian Guala, funcionario del municipio, señaló que se está trabajando este año a través del programa INDH en terreno en esta comuna y que actualmente participan funcionarios de salud, de educación, de la Dirección de Desarrollo Comunitario en capacitaciones más específicas y prácticas.
5: Funcionarios del área de salud, de educación y la IDECO tomaron un curso de introducción en materia de derechos humanos más específico, y ahora nos toca, como bien dijo recién el director regional, toca un trabajo más práctico. La idea de nosotros es profundizar como funcionarios municipales en aquellos aspectos que son relevantes para las comunas, como protección de la infancia, adultos mayores, pueblo originario, cosas que tienen con el quehacer y con la identidad de nuestra comuna, y obviamente lo que buscamos es que nuestros funcionarios tengan una mirada más amplia, más específica, y siempre preocuparnos que lo que nos interesa a todos es la dignidad de todos nuestros habitantes de la comuna de Baullín.
0: Entre las materias abordadas destacan precisamente la protección de la infancia, adultos mayores, pueblos originarios y atención digna hacia los habitantes de la comuna de Baullín. Faltan 17 minutos para las 11 de la mañana y una charla sobre patrimonio local reunió a estudiantes del Liceo de Baullín y de la Escuela José Abelardo Núñez. La actividad organizada por la Biblioteca Municipal Federico García Rival abordó la importancia histórica y cultural de dos emblemáticos monumentos nacionales de la comuna. A través de la Biblioteca Municipal Federico García Rival se desarrolló esta charla denominada Patrimonio, que pertenece a instancia orientada a fortalecer el conocimiento y valorización del patrimonio local entre estudiantes de la comuna. La actividad fue encabezada por el politólogo Harald Matus y el teólogo Sebastián Cubate, quienes abordaron la relevancia histórica, arquitectónica y cultural de dos importantes monumentos nacionales presentes en el territorio: la iglesia Nuestra Señora del Rosario de Maullín y también la historia de lo que fue la iglesia Nuestra Señora de la Candelaria en Carelmapu. De acuerdo a los antecedentes, durante la exposición se destacó el valor patrimonial de ambos templos, relevando su importancia como parte de la identidad y memoria histórica de la comuna, más allá de su dimensión religiosa. Las charlas se realizaron en la Escuela José Abelardo Núñez junto a estudiantes de quinto y sexto básico, mientras que el Liceo de Maullín, Francisco

0: Con una exposición sobre el terremoto de 1960. Se está invitando a reencontrarse con la memoria histórica de Maullín. Primero decir que existe una muestra fotográfica y audiovisual en el teatro de nuestra ciudad que va a permanecer abierta hasta el 28 de mayo y ya recibió la visita de estudiantes del Liceo Francisco Vidal Gormaz durante esta semana que comenzó a funcionar. Con el objeto de rescatar, se dijo, la memoria histórica y fortalecer la identidad local, la comuna de Maullín desarrolla la exposición fotográfica y audiovisual Terremoto de 1960, memoria que nos une, actividad abierta a la comunidad entre el pasado lunes 19 y hasta el 28 de mayo en dependencias del Teatro de Maullín. Durante su primera jornada, la muestra fue visitada por estudiantes del Liceo Francisco Vidal Gormaz, quienes recorrieron el espacio conociendo imágenes, registros y relatos vinculados al terremoto y maremoto de 1960, considerando el mayor terremoto registrado en la historia y en el sur de Chile. La exposición contempló una recopilación de fotografías y material audiovisual que busca acercar a las nuevas generaciones a las experiencias vividas por las familias de Maullín durante aquella catástrofe, promoviendo además la reflexión sobre la memoria y el patrimonio local. Desde la organización, Departamento de Cultura y otros organismos, señalaron que cada imagen representa parte importante de la historia de la comuna y del patrimonio humano de sus habitantes, permitiendo mantener viva la memoria colectiva del territorio. La iniciativa también busca transformarse en un espacio de encuentro y conversación para la comunidad, relevando los procesos de construcción, resiliencia y el valor histórico de quienes enfrentaron los efectos del desastre natural. La invitación entonces queda abierta a los vecinos, a los estudiantes, organizaciones sociales, visitantes, para recorrer esta muestra que rescata uno de los episodios más significativos en la historia de Maullín y, por cierto, del sur de Chile. A propósito de esto, queremos comentarle que luego a las 3 de la tarde hay oficio religioso en Fátima, y luego a las 3 de la tarde también a través del COGRI, el organismo de emergencia a nivel comunal, está anunciando un toque de sirena en conmemoración a lo que es este nuevo hecho que se resalta como uno de los episodios significativos de la historia de Maullín en el sur de Chile. Decimos toque de sirena de bomberos. Desde la central de bomberos entonces va a existir este anuncio que recuerda esta fatídica fecha para nuestra comuna y para el sur de Chile. 3 de la tarde. Eso dice entonces el COGRI a través de su red social oficial. Bueno, y con el objeto de fortalecer, esto en otro tema, el desarrollo deportivo y revisar el estado de la infraestructura comunal, el Seremi del Deporte de la Región de los Lagos, Fernando Binder, sostuvo esta semana una reunión de trabajo con el alcalde de Maullín, Navizosa, equipos técnicos municipales y la Oficina de los Deportes. El Seremi del Deporte destacó que la visita forma parte del mandato ministerial de recorrer el territorio y conocer en terreno la realidad de cada comuna, valorando además la ejecución de talleres deportivos financiados por el IND en Maullín.
1: Que hoy día andamos en terreno recorriendo y también analizando en materia de inversión los programas que se están ejecutando acá en la comuna de Maullín, que son ejecutados por intermedio del IND, los talleres de Crecer en Movimiento y Deporte de Participación Social, donde tenemos alrededor de 7 talleres. Y estamos revisando, obviamente, proyectos de conservación del gimnasio fiscal. Estamos recorriendo también esta carpeta, que es una carpeta que ya tiene alrededor de 16 años, que obviamente a la vista de las condiciones ya están en sus últimos años de vida útil. Así que estamos trabajando coordinados para poder priorizando alguna postulación de proyectos e incorporarlos dentro de nuestra cartera, obviamente, del Ministerio del Deporte.
0: Por su parte, el alcalde Navizosa valoró la instancia y señaló que existen importantes desafíos en infraestructura deportiva, mencionando además proyectos que se encuentran en desarrollo y otros que requieren financiamiento para avanzar en el área deportiva.
2: En realidad están viendo en qué se están gastando los dineros que entrega el Ministerio del Deporte para la comuna de Maullín. Y también hablar de infraestructura. Nosotros, si bien es cierto, hemos sido muy creativos en cuanto a buscar solución para el piso del gimnasio municipal de Maullín. A través del gobierno regional se va a comenzar luego la construcción de un estadio para la Ribera Norte en el

0: sector del Epigüe, pero también conversamos con el Seremi la necesidad de avanzar en proyectos que llevan mucho tiempo detenidos, la carpeta del Estadio Municipal de Maullín, que tiene un desgaste propio de la cantidad de años de uso. También tenemos el gimnasio de Carelmapu, que requiere de una manito de gato bastante profunda y hay que ver de dónde salen esas lucas, así que
1: desde el municipio indicaron que van a continuar con las gestiones junto al Ministerio del Deporte y otras entidades públicas para concretar proyectos que permitan mejorar los espacios deportivos y fortalecer la actividad física en la comuna de Maullín. Bueno, hay una reunión de carácter estratégico. Se sostuvo una reunión durante esta semana también entre el alcalde Navizosa junto a representantes del grupo Balco, instancia en la que se abordaron posibles líneas de colaboración entre la empresa y el municipio en distintas áreas de desarrollo comunal. En el encuentro participó el gerente del grupo Balco, Andrés Hernández, quien destacó el vínculo existente en la comuna y manifestó la disposición de que la empresa pueda colaborar en materia relacionada con la educación, el medio ambiente y el desarrollo local. El ejecutivo señaló que esperan poder realizar aportes concretos a la comuna, especialmente en iniciativas vinculadas a capacitación y sostenibilidad.
2: Un encuentro muy grato, nosotros le tenemos mucho cariño a la comuna de Maullín y estamos abiertos a colaborar en temas de educación, en temas ambientales, en temas de desarrollo, ojalá que podamos hacer un aporte para ustedes.
1: Por su parte, el alcalde Navizosa valoró la reunión y destacó la importancia de generar alianzas estratégicas con empresas presentes en el territorio, señalando que este tipo de vínculos permite abrir nuevas oportunidades para la comunidad. La autoridad comunal indicó que una de las áreas prioritarias será fortalecer el trabajo en reciclaje y medio ambiente, además de impulsar acciones de capacitación orientadas a mejorar distintos temas y procesos dentro de la comunidad de Maullín.
0: Muy contento y agradecido de Balco porque ellos están presentes en nuestra comuna y la verdad que a nosotros nos cuesta mucho como administración encontrar de repente socios estratégicos, así que creo que vamos a ganar mucho en educación, en capacitación, en hacer mejor las cosas en materia de reciclaje sobre todo.
1: Desde el municipio señalaron además que van a continuar avanzando en la coordinación de futuras iniciativas conjuntas que contribuyan al desarrollo sostenible de la comuna de Maullín. Faltan 7 minutos para las 11 de la mañana y revisamos algo más respecto a la visita que desarrolló el Seremi del Deporte de la Región de los Lagos a Maullín, porque con una visita inspectiva, esta vez al Gimnasio Municipal de Maullín, el Seremi del Deporte, Fernando Binder, revisó los avances de los trabajos de mejoramiento que actualmente se ejecutan en este recinto deportivo. En la jornada participaron los equipos del Ministerio del Deporte junto al director de Desarrollo Comunitario, Pedro Cox, y el encargado comunal del deporte, Alexis Cárcamo. Durante la visita se revisaron las obras que se desarrollan en este recinto, especialmente los trabajos de mejoramiento del piso y futuras labores de pintura que buscan recuperar este importante espacio deportivo para la comunidad. El director de Desarrollo Comunitario, Pedro Cox, destacó la coordinación con la Seremi del Deporte y el trabajo que se proyecta en materia de infraestructura deportiva en la comuna de Maullín.
3: Viendo los avances que se están realizando acá en el gimnasio, recordemos que el gimnasio municipal es un recinto del IND que está entregado en comodato, en administración directa a nuestro municipio, y eso lo hace la figura del gimnasio municipal. Por lo tanto, lo trajimos para acá para ver también cuáles son los arreglos que se están realizando, el tema del piso, está también la proyección de poder realizar la pintura. Estamos ahí trabajando junto a los equipos municipales, especialmente la oficina de deportes, para poder tener este edificio nuestro municipal listo lo más temprano posible para poder darle la inauguración correspondiente y que quede disponible para los distintos deportistas de nuestra comuna.
1: Desde el municipio señalaron que estas mejoras forman parte del compromiso por fortalecer los espacios deportivos y generar además mejores condiciones para talleres, clubes deportivos, deportistas locales. Cox también destacó la presencia del personero del gobierno regional a esta comuna.
3: Sí, claro, la idea obviamente de contar con la presencia de una autoridad regional, en este caso el Seremi de Deportes, Fernando Binder, es poder obviamente manifestarle las principales inquietudes que también nosotros vamos recogiendo de la comunidad, pero también de las principales carencias que tenemos en materia de infraestructura deportiva, que sabemos que es un trabajo a largo plazo, que no es corto, pero que hay que empezar a trabajarlo. Y cuando los recursos se distribuyen de buena manera, nos permiten poder realizar estos arreglos como lo que se están haciendo en el gimnasio municipal, que esperamos estén disponibles lo antes posible.
1: Las autoridades además analizaron futuras iniciativas y proyectos orientados al desarrollo del deporte y la recuperación de infraestructura deportiva en distintos sectores de la comuna de Maullín. Bueno, y nuevamente se hizo hincapié en la importancia de contar con una empresa que realice la mantención de caminos rurales en el sector sur de Maullín. Vamos a revisar esta nota porque la falta de mantención de caminos rurales en la comuna continúa generando preocupación entre vecinos y autoridades en Maullín, específicamente debido a la paralización de una de las empresas encargadas de ejecutar trabajos de conservación vial en el sector sur de la comuna. El alcalde de Maullín, David Sosa, explicó que actualmente existe una empresa operando en la zona norte, abarcando comunas como Fresia, Los Muermos y Maullín, mientras que la empresa responsable del sector sur lleva varios meses sin funcionamiento.
0: Nosotros tenemos dos empresas, una al sur del río y otra al norte del río. Hoy día funciona la que está en Fresia, Los Muermos y Maullín, pero tenemos el inconveniente que la que está en la parte sur de Maullín, que fundamentalmente trabaja con nuestra comuna, ya lleva muchos meses sin operar, lo cual la mantención que se le da hoy día a los caminos es muy precaria, y obviamente eso se transforma en continuos reclamos de los vecinos de que no hay mantención, de que no hay conservación. Nosotros como municipio no podemos intervenir en los caminos que son tuición de vialidad, y obviamente eso va en desmedro de la gente de nuestra comuna, porque obviamente les cuesta más desplazarse, hay un deterioro mayor de sus vehículos, y en cada oportunidad que pueden lo manifiestan, así que ojalá que podamos tener respuesta pronto a esa licitación.
1: La autoridad comunal señaló que esta situación ha provocado el deterioro de la mantención de los caminos rurales, aumentando también las dificultades de desplazamiento para los vecinos y generando constantes reclamos por el estado de las rutas. Asimismo, recordó que el municipio no puede intervenir directamente en caminos que son tuición de vialidad, por lo que se espera una pronta respuesta respecto al proceso de licitación pendiente para retomar los trabajos de conservación. Faltan 2 minutos para las 11 de la mañana y con el objetivo de fortalecer la transparencia y mejorar los procesos de entrega y rendición de recursos municipales, la Municipalidad de Maullín ya avanza en la elaboración de un reglamento de subvenciones municipales dirigido a organizaciones sociales y comunitarias. Revisemos esta nota porque la iniciativa fue abordada esta semana en una reunión de trabajo que encabezó el administrador municipal Luis Valdivia junto a concejales y profesionales de distintas áreas técnicas del municipio, entre ellas finanzas y la unidad de control, además de la Dirección de Desarrollo Comunitario. Según explicó Luis Valdivia, este proyecto o reglamento va a permitir establecer criterios claros y un mecanismo más estructurado para obtener y postular a una subvención municipal.
4: El municipio, la administración igual, ha estado con la inquietud respecto a poder reglamentar las subvenciones que se le entregan a las organizaciones sociales. Después de un trabajo mancomunado con distintas direcciones, hemos resuelto poder de alguna forma presentar un reglamento que nos permita dar los lineamientos para que cada organización pueda solicitar una subvención, y no solamente sea por medio de un oficio, sino algo un poco más estructurado. La idea es que se presente algo similar a un proyecto en donde se pueda justificar cuáles van a ser las líneas de acción y el procedimiento para poder hacer la rendición posterior.
1: El nuevo reglamento va a contemplar requisitos de postulación, mecanismos de evaluación y un sistema más detallado de rendición de cuentas, buscando garantizar un uso correcto y transparente de los recursos públicos. En este contexto, uno de los aspectos más importantes será el fortalecimiento de las rendiciones y además la capacitación a dirigentes sociales respecto a la documentación y procedimientos que se exigen.
4: Sí, la parte de la rendición es súper importante dentro del reglamento. De hecho, es más, se trabajó en directa sintonía con la unidad de control, en este caso, respecto a cuáles son los lineamientos que nosotros debemos seguir para poder tener una rendición acorde. Nosotros debemos, de alguna forma, capacitar también a las organizaciones sociales de cuáles son los mecanismos, cuáles son las formas que deben rendir, cuáles son también los documentos que son aprobados, cuáles no son aprobados.
1: Desde el municipio informaron finalmente que el reglamento ya presenta un importante nivel de avance y espera que pueda ser aprobado durante el mes de junio para comenzar a aplicarse en las nuevas solicitudes de subvención desde julio en adelante. Bueno, y feriantes de Maullín participaron recientemente de una reunión informativa, jornada informativa sobre la nueva ley de ferias libres. La actividad reunió a emprendedores y dirigentes de distintos sectores de la comuna. Esta importante reunión informativa se sostuvo en el municipio junto a feriantes y emprendedoras de distintos sectores de la comuna, instancia desarrollada en el auditorium municipal y orientada precisamente a entregar información sobre la nueva ley de ferias libres. El director de Desarrollo Comunitario de Maullín, Pedro Cox, explicó que el objetivo principal fue informar a los feriantes sobre los cambios asociados a la nueva normativa, además de temas vinculados a permisos municipales, beneficios de gratuidad para personas mayores y procesos administrativos relacionados precisamente con la actividad.
3: La idea de esta reunión, obviamente, que también se coordina en conjunto con la Unión Comunal de Feriantes, su presidenta Margot Torres y las distintas directivas que hay a lo largo y ancho de nuestra comuna, mantener esta reunión informativa con estas emprendedoras feriantes y la comunidad interesada en participar de este proceso que viene de aquí en adelante, que tiene que ver con la nueva ley de ferias libres, donde se tienen que formalizar, y por supuesto también que eso viene de la mano con todo el tema de los pagos de permisos municipales, los beneficios de gratuidad que hay para personas mayores y otros temas de interés que también son necesarios poder abordar en este tipo de instancias. Para eso hay un trabajo conjunto con el Departamento de Fomento Productivo, con la Oficina de la Mujer y también con otros estamentos del municipio como Rentas y Patentes, inspectores municipales, con quienes también se ha trabajado siempre el tema feriantes. Así que esta reunión tiene un carácter informativo, la idea es poder ilustrar a las personas.
1: Este es una preocupación permanente, se dijo, por avanzar en este proceso. Desde el municipio señalaron que este tipo de encuentros busca seguir fortaleciendo el desarrollo de las actividades productivas y apoyar a quienes desarrollan estas actividades comerciales en distintos sectores de la comuna de Maullín. Seguimos con otra información porque la Comisión Social del Consejo Regional de Los Lagos analizó el estado de avance del proyecto de restauración de la Iglesia Nuestra Señora de la Candelaria en Carelmapu, iniciativa financiada por el gobierno regional y ejecutada por la Dirección de Arquitectura del Ministerio de Obras Públicas. La preocupación surgió luego que la primera licitación pública fuera declarada desierta por falta de oferentes, situación que mantiene en alerta a las autoridades y comunidad debido al importante valor patrimonial, cultural, religioso que posee este histórico templo para la comuna de Maullín y en general para la región de Los Lagos. El presidente de la Comisión Social del CORE Los Lagos, César Negrón, manifestó su inquietud frente al escenario actual, señalando que el próximo 16 de junio se va a iniciar un nuevo proceso licitatorio que se va a extender hasta el mes de octubre.
5: Ahora el 16 de junio se comienza con el segundo proceso de licitación pública, la cual va a cerrar hasta en el mes de octubre. Ahí recién vamos a saber si hay o no hay oferente. Nos preocupa que no haya habido una oferta en el portal, porque eso nos deja sin referencia con respecto a si faltan recursos o si en definitiva las empresas no quieren ofertar, porque el tema patrimonial es muy engorroso con el tema de los hallazgos, con el tema de la paralización de obras, con esta tramitología que hace que estos proyectos de repente se transformen en temas eternos, como ya nos pasó en Casa Pauli. Así que vamos a estar muy atentos con respecto a lo que se viene.
1: Indicar también que el director regional de arquitectura del MOP de Los Lagos, Francisco Hurtado, explicó que ya se solicitó la autorización al gobierno regional para realizar una nueva licitación pública, incorporando ajustes que permitan incentivar la participación de empresas especializadas, se dijo, en restauración patrimonial.
6: La media licitación salió desierta, se declaró el 22 de abril desierta producto de que no hubo oferente. Pedimos autorización al gobierno regional para licitar nuevamente. Ya se nos autorizó, aunque con algunos reparos que tenemos que solucionar con el gobierno regional en cuanto al reajuste y al anticipo, porque desincentivan obviamente el tema de la postulación de empresas a la licitación. Estamos de todas maneras como dirección tratando de buscar empresas también que tengan conocimiento y hayan hecho obras de patrimonio, ¿ya? Y no solamente de la región, sino que salir más allá a otras regiones a buscar experiencia, empresas con esta experiencia y que sean contratistas obviamente en el Ministerio de Obras Públicas.
1: Desde el Consejo Regional destacaron que van a continuar monitoreando el proceso, considerando que la restauración de la iglesia Nuestra Señora de la Candelaria representa una obra emblemática para la conservación del patrimonio histórico y arquitectónico de la región de Los Lagos. Muy bien, llegamos al final de esta entrega de noticias en este día viernes 22 de mayo, día en que se conmemora un nuevo aniversario del terremoto y maremoto del año 1960. Dos cositas, reiterar, a las 3 de la tarde toque de sirena de bomberos anunciando la hora en que se produjo este hecho desde el sur hacia, desde Valdivia al sur, decimos, uno de los hechos más relevantes como fue el terremoto y maremoto. Eso lo anuncia el COGRI de la comuna de Maullín, este toque de sirena. A las 3 de la tarde también hay actividad religiosa en Fátima, para quienes deseen congregarse del día de hoy. Mañana también hay otra actividad relacionada a la conmemoración del terremoto de 1960 en Quianuir. 23 de mayo, 14:30 horas, en la Escuela Hilda Unquén, en Quianuir. También hay actividad, todo esto del mes del patrimonio, porque este mes es nuestra historia, es un lugar en donde se debe conmemorar también este hecho que involucró a mucha gente de nuestra comuna. Nos vamos con este resumen de noticias aquí, en este punto del dial. Preocupación por basurales clandestinos y la falta de limpieza de zanjas se marcaron parte de puntos varios en el último Consejo Municipal de esta semana. Funcionarios municipales de Maullín participan en el proceso de capacitación en derechos humanos impulsado por el Instituto Nacional de Derechos Humanos, INDH. Charla sobre patrimonio local reunió esta semana a estudiantes del Liceo de Maullín y de la Escuela José Abelardo Núñez, mientras que en el Teatro de Maullín se desarrolla esta exposición de lo que es la conmemoración del terremoto del año 1960, que va a permanecer hasta el próximo 28 abierto a la comunidad. La exposición sobre el terremoto y maremoto de 1960 invita a reencontrarse con la memoria histórica de Maullín, se dijo. Muy bien, finalizamos esta entrega de noticias. Muchas gracias por estar con nosotros. Exactamente, 11 de la mañana con 8 minutos.
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9: Son las 11 de la mañana, 9 minutos.
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11 de la mañana con 18 minutos de este día viernes 22 de mayo, fin de semana ya se acerca. El onomástico del día de hoy, Rita, para todas las Ritas, el saludo en su día 22 de mayo. Además, es una fecha que recuerda lo que ocurrió en 1960, el terremoto más grande medido a través de instrumentos de la historia, que alcanzó 9.5 grados Richter y se le conoce, incluso a juicio de los especialistas, erróneamente como el terremoto de Valdivia. Estoy citando específicamente a Marcelo Lagos, que, como otros, no está muy de acuerdo con el nombre terremoto de Valdivia. ¿Por qué? Porque los terremotos son una fractura, una herida en la tierra, en el fondo submarino, en este caso, de nuestro país, que es larga, bastante larga. Por ahí veo un mapa desde la zona de Concepción hasta final de Chiloé, más abajo de Chiloé. Es una fractura que se extiende por el lecho submarino desde la zona de Concepción hasta Chiloé. Imagínense, es una herida, y eso es lo que provoca el tsunami que ya conocemos cómo fue. Entonces, hablar de un punto específico, de un epicentro, tampoco es tan preciso, ¿no? El epicentro se utiliza como una forma de georreferenciar un punto, ¿no? Sin embargo, los terremotos son fracturas, rajaduras, que tienen una extensión, tienen un largo, ¿no? Y este fue el caso en 1960, por eso que se provocó un tsunami parejito en casi toda la costa de Chile, prácticamente. Ahora, sobre todo en las zonas mencionadas, de Concepción hasta más al sur de Chiloé. Por eso es que los especialistas no están tan de acuerdo con que se le llame, o se le conozca, o se le haya bautizado, mejor dicho, como el terremoto de Valdivia, porque científicamente, geográficamente, no es así. Es una rajadura, un tajo, una herida subterránea que va desde Concepción hasta el sur de Chile, más abajo de Chiloé. Eso es lo que se conmemora el día de hoy. De hecho, la Capilla Fátima tiene una misa luego a las 15:10 para recordar a quienes perecieron y este hecho histórico lamentable que marca nuestra historia en un antes y un después. Sin duda alguna, es parte de nuestro patrimonio histórico. Triste episodio, pero es parte de nuestra historia, como la vida misma, pues, de dulce y de agraz. Hoy, 22 de mayo. Las 11:21. No sé si alcance, pero puede ser para después. Hay un tema de Chuenquinilo, el dúo valdiviano, que habla justamente del terremoto. Ellos son valdivianos, Chuenquinilo, y obviamente es el terremoto de Valdivia, ¿no? Son valdivianos. Uno de ellos ya no está en este plano, uno de los integrantes de ese dúo, Chuenquinilo. Vamos a tratar de programarlo luego en un ratito más. Son las 11:22, seguimos con la compañía musical de 102.7 aquí en Pangal, la estación.

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5: segunda edición de mensajes de hoy viernes 22 de mayo. 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El Hospital San Carlos de Maullín informa sobre nuevos horarios de entrega de leche y atención nutricionista. Informamos a la comunidad que se ha establecido los siguientes horarios para entrega de leches y atención de nutricionista del programa. Horario de entrega en Ventanilla ex Farmacia, lunes a viernes de 8:30 a 13 horas, lunes a jueves de 14 a 16:30 horas, viernes de 14 a 15:30 horas. Horario de atención nutricionista encargada del programa, lunes a jueves de 15:30 a 17 horas, informó Hospital San Carlos Maullín. El Hospital San Carlos de Maullín informa sobre horario de atención trabajadora social, unidad de medicina hospitalizados. Informamos a la comunidad que desde el pasado lunes 11 de mayo, la trabajadora social de la unidad de medicina hospitalizados atenderá a familiares y cuidadores de personas hospitalizadas los días martes desde las 14 a 17 horas y viernes entre 8:30 y 13 horas en un box médico dispuesto para esta situación en la unidad de policlínico. Unidad de Medicina, Hospital Maullín. La Oficina Municipal de Información Laboral, OMIL, comunica que empresa Multisea, ubicada en Camino Costero en Costillero, busca maestro integral y ayudante de maestro. Funciones principales: reparaciones básicas y mantenimiento general, trabajo de electricidad domiciliaria básica, carpintería, reparaciones y ajustes, soldadura básica, pintura, gafitería, plomería, arreglos menores, apoyo en mantenimiento preventivo y correctivo. Beneficios: movilización desde Caril Mapu por la costa y alimentación. Postula enviando antecedentes al correo electrónico omil@munimaullin.cl. Atención, Miquihue, citación. Se cita reunión del Comité de Salud del sector Miquihue para hoy viernes 22 de mayo a las 15 horas en posta del sector. En dicha instancia se abordarán temas de relevancia para la comunidad, firma Comité de Salud Miquihue. Atención, sector Los Carrera. La Comisión Electoral de la Junta Vecinal número 3, Los Carrera, invita a todos los vecinos del sector a elegir su nueva directiva, siendo los candidatos los siguientes: Haroldo Sánchez Navarro, Gloria Muñoz Ojeda, Miriam Beller Cárcamo, Ruth Muñoz Añasco, Benito Montero y Nostrosa. La elección será el día domingo 24 de mayo desde las 16 horas a las 18 horas. Vecinos, se les pide su participación ya que es muy importante para el futuro de nuestra organización y nuestro sector. Firma Comisión Electoral. Atención, vecinas y vecinos de Maullín. La municipalidad informa: campaña de recolección de basura voluminosa y chatarra correspondiente al mes de mayo 2026. El martes 26 de mayo, la campaña llegará a Carelmapu Urbano en calle Balmaceda, detrás de Carabineros, con retiro el día 29 de mayo, y también al sector Ainco Astillero, en cruce ruta B970, con retiro el 27 de mayo. Se recuerda a la comunidad depositar los residuos únicamente en los puntos habilitados, no incluir residuos peligrosos y respetar las fechas establecidas. Municipalidad Maullín, Oficina Seonato, trabajando por una comuna más limpia y ordenada. Atención, contribuyentes, se informa a todos los titulares de patentes comerciales, industriales, profesionales y de alcoholes que ya se encuentra disponible el proceso de renovación correspondiente al periodo en curso. Para realizar este trámite pueden descargar la declaración y la carta de solicitud en la página web del municipio www.munimaullin.cl o también en redes sociales Facebook Muni Maullín. También pueden acercarse directamente a la Oficina de Rentas y Patentes, donde recibirán orientación y apoyo en el proceso. Plazo de entrega de documentación hasta el 15 de junio de 2026. Documentos requeridos: patente de alcoholes, carta dirigida al señor alcalde y consejo municipal, declaración jurada simple, artículo 4 de la ley 19.925, certificado de antecedentes, fines especiales, comunicación inicio de actividades, ley de alcoholes, certificado de recepción definitiva, dirección de obras o declaración jurada simple de que no se han realizado modificaciones ni alteraciones a la construcción. 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Informó Municipalidad Maullín. Atención Carelmapu, la Cooperativa de Servicios Sanitarios de Carelmapu cita a Asamblea General de Socios para el día sábado 30 de mayo del presente año a las 17 horas en primera citación y 17:30 en la segunda citación. La asamblea se realizará en Salón de Reuniones de Cooperativa Agua Potable en Avenida Pacífico 4, Carelmapu. Puntos a tratar: balance general año 2025, firma Cooperativa Servicios Sanitarios Carelmapu. Atención Las Chilcas. El APR Las Chilcas informa que mañana sábado 23 de mayo se realizará el cobro presencial de agua desde las 10 de la mañana a las 13:30 horas en la Escuela Las Chilcas. Se invita a socios con deudas pendientes regularizar su situación para evitar cortes. Atentamente, directorio APR Las Chilcas. 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
5: Continuamos con los mensajes, avisos parroquia Maullín. Horarios de liturgia y misa, próximos días. Hoy, viernes 22 de mayo, aniversario terremoto 1960, 15:10 horas, misa, Capilla Fátima. Sábado 23 de mayo, fiesta de Pentecostés, 19 horas, Capilla Maullín, celebración Vigilia Pentecostés. Domingo, 24 de mayo, fiesta Pentecostés, 11 horas, Capilla Maullín, 14 horas, Capilla Ormapulli, 15:30, Capilla El Jardín. Invita Padre Milson, Consejo de Pastoral y Consejo de Fiscales. Avisos Parroquia Carelmapu. Atención Carelmapu, se invita a celebrar la fiesta de Pentecostés a realizarse el sábado 23 de mayo desde las 15 horas en adelante en Capilla San Juan Bautista, todos cordialmente invitados. Se invita a toda la comunidad a celebrar nuestro cumpleaños común de la Iglesia con la Santa Misa el domingo 24 de mayo a las 11 horas en Capilla San Juan Bautista. Se avisa a la comunidad de Carelmapu que el viernes 29 de mayo hay reunión con el arzobispo de Puerto Montt, Monseñor Fernando Ramos, para finalizar la visita pastoral que realizó a nuestro decanato. La reunión será en el Liceo Salesiano a las 19 horas con todos los consejos de pastoral y económico. Se invita a la ordenación sacerdotal del diácono Mariano Fuentealba, que se realizará el sábado 30 de mayo a las 11 horas en Catedral de Puerto Montt. Agradecimiento. Atención Salto Grande, Misquihuel, Jardín, Puerto Vicente, Puerto Montt, alrededores. No he muerto, solo me fui antes y no quiero que me recuerden con lágrimas como aquel que no tiene esperanza. No he muerto, aunque mi cuerpo no esté. Siempre mi presencia se hará sentir. Seré el silencio de nuestro hogar que tanto compartimos. Seré la brisa que besará su rostro. Seré un recuerdo dulce que asiste a su memoria. Seré una página bonita de su historia. Perdón a todos. Tomé únicamente uno de los trenes anteriores y se me olvidó decirles. No he muerto, solo me fui antes. Los recuerdos de nuestra madre siempre quedarán en nuestra memoria. Los momentos compartidos, sus enseñanzas, sus fortalezas ante la vida, su solidaridad, su amor por la familia. Son su legado en esta vida y estamos seguros que está feliz junto a su amado José Álvaro. Diva Mancilla Velázquez, esposo José Chandía. Jaime Paredes Velázquez, esposa Sonia Pérez. Y Fernando Vázquez Mancilla agradecen a todas las personas, familiares, vecinos y amigos que se tomaron un minuto de su tiempo para acompañarnos en el velatorio y funeral de nuestra amada madre, suegra María Elba Velázquez Gallardo, quien paz descanse. En especial al padre Milson Cayupel por celebrar Eucaristía, a Funeraria Magallanes, a los fiscales Arnoldo Godoy y Eliana Asensio, a Capilla San Francisco Javier de Misquihue, a Chicos del Coro, a Carlos Andrade por facilitar la cocina, a Camila Roberto Carlos por el hermoso homenaje que rindieron a nuestra madre, a Heriberto Mancilla, a Eduardo Gallardo, a las personas que ayudaron en cocina, a quienes hicieron la fosa, a quienes hicieron llegar flores, tarjetas, coronas de condolencias, infinitas gracias. Que Dios y la Virgen les bendiga a todos. Agradecimientos. Atención Salto Grande, Misquihuel, Jardín, Puerto Vicente, Puerto Montt, alrededores. Mamita, al pasar los días, mi alma aún no asimila tu ausencia y mi corazón te extraña con una fuerza inmensa. Daríamos todo por un último abrazo, una última conversación, y mi corazón te busca en cada esquina, en cada recuerdo, en cada momento de silencio. Pero mamá, prometo seguir adelante llevando siempre en mi corazón el legado de tu amor. Desde aquí te envío un abrazo al cielo, esperando que lo sientas. Diva Mancilla Velázquez, esposo José Chandía, Jaime Paredes Velázquez, esposa Sonia Pérez y Fernando Velázquez Mancilla agradecen a todas las personas, familiares, vecinos y amigos que se tomaron un minuto de su tiempo para acompañarnos en el velatorio funeral de nuestra amada madre, suegra María Elba Velázquez Gallardo, que en paz descanse, en especial al padre Milson por celebrar la Eucaristía.

no tan ecológica. Atención, quemas de Chuyaquén, Las Trancas, Maullín, alrededores. La Junta Vecinal número 11, quemas de Chuyaquén, comunica con profundo pesar el sensible fallecimiento de quien fuera socio de nuestra institución, José Benjamín Gallardo Torralbo. Expresamos nuestras más sinceras condolencias a su familia, especialmente a su esposa Adela Toledo, a sus hijos Ercila Gallardo y Miguel Gallardo, a su yerno Pablo Navarro, socios de nuestra organización vecinal. Sus restos están siendo velados en la que fuera su casa habitación, sector Las Trancas, Chuyaquén. Su funeral se realizará hoy, viernes 22 del presente, a las 13:30 horas, en Capilla Nuestra Señora del Rosario de Maullín, para posteriormente continuar al cementerio de nuestra ciudad. Se ruega acompañar a la familia en estos momentos difíciles. Firma directiva y socios, Junta de Vecinos número 11, quemas de Chuyaquén. Nota necrológica. Atención en las quemas de Chuyaquén, Las Trancas, Maullín y alrededores. El Club Deportivo Estrella Blanca, quemas de Chuyaquén, comunica con profundo pesar el sensible fallecimiento de José Benjamín Gallardo Torralbo, que en paz descanse, quien fuera padre de nuestros socios Ercila Gallardo y Miguel Gallardo, suegro de Pablo Navarro y abuelo de Carlos Gallardo, Claudia Hernández, Bárbara Navarro, todos integrantes de nuestra institución. Sus restos están siendo velados en la que fuera su casa habitación, en Las Trancas, Chuyaquén. Su funeral se realizará hoy viernes 22 de mayo a las 13:30 horas en la capilla Nuestra Señora del Rosario de Maullín, para posteriormente continuar al cementerio de nuestra ciudad. Como institución deportiva, hacemos llegar nuestras más sinceras condolencias a toda la familia y seres queridos, deseando fortaleza y consuelo en este difícil momento. Firma directiva socios Club Deportivo Estrella Blanca, quemas de Chuyaquén. Nota necrológica, atención Maullín, Puerto Montt. Se comunica a familiares, relaciones y amigos el sensible fallecimiento de nuestro hermano, cuñado y tío, Ervin Jaime Maldonado Barrientos, que en paz descanse. Acaecido el día 21 de mayo en el Hospital de Osorno a los 62 años. Su cuerpo fue trasladado a Maullín y está siendo velado en Velatorio Funerario Guerrero, en O'Higgins 471 Maullín. Su funeral se realizará el día de hoy viernes 22 del presente en el cementerio de Maullín, después de una santa misa en la capilla de la misma ciudad a las 16:30 horas. Firma familia Maldonado Barrientos. 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Nota necrológica, atención Chuyaquén, Las Trancas, Las Chilcas, Maullín, alrededores. Se comunica a familiares, relaciones y amigos el sensible fallecimiento de quien fuera esposo, padre, suegro, abuelito, bisabuelito, José Benjamín Gallardo Torralbo, que en paz descanse. Acaecido el 20 de mayo 2026 en su casa habitación en Chuyaquén, Las Trancas, a los 85 años. Su cuerpo está siendo velado en el mismo domicilio. Su funeral se realizará hoy viernes 22 del presente en el cementerio de Maullín después de una santa misa en la capilla de la misma ciudad a las 13:30 horas. El cortejo fúnebre saldrá desde el lugar del velatorio a las 12:30. Firma su esposa Adela Toledo, hijos, nuera, yernos, nietos y bisnietos. 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Nota necrológica. Atención Maullín, Puerto Montt. Se comunica a familiares, relaciones y amigos el sensible fallecimiento de nuestro querido hermano, cuñado y tío, Juan Andrés Virot Zúñiga, que en paz descanse. Fallecido el día 21 de mayo de 2026 en Clínica Las Condes, Santiago. Su cuerpo será trasladado a Puerto Montt para realizar su velatorio en la Primera Compañía de Bomberos de Puerto Montt. Su funeral se avisará oportunamente. Firman hermanos Virot Zúñiga. Nota necrológica. Atención.

0: El Carrizo, Los Muermos, Boquinegro, Cumbre Alta, Santiago, La Paloma, alrededores. Funeraria Nuevo Oriente comunica el sensible fallecimiento de quien fuera mi querida esposa, madre, suegra, hermana, abuelita, bisabuelita, María Nancy Mancilla Cárcamo, quien paz descanse. Sus restos están siendo velados en la sede del sector El Carrizo y sus funerales se avisarán oportunamente. Firma familia Añasco Mancilla. 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Nota necrológica. Atención Chuyaquen, Quemas de Chuyaquen, Cariquilda, La Chilca, Sastillero, Maullín, Carermapu, Puerto Montt, Ancud, Frutillar. Miguel Gallardo Toledo, esposa, hijo, suegra, nieta, comunican el sensible fallecimiento de quien fuera padre, abuelo, bisabuelito, José Benjamín Gallardo Torralbo, quien paz descanse. Acaecido el 20 de mayo en su casa habitación a los 85 años. Sus restos están siendo velados en su domicilio, sector Tranca Chuyaquen. Su funeral se realizará hoy viernes 22 del presente en el cementerio de Maullín. El cortejo fúnebre saldrá del lugar del velatorio a las 12:30 horas, realizándose una santa misa en la capilla de la misma ciudad a las 13:30 horas. Habrá bus saliendo del sector Pilliquén a las 12 horas. Firma Miguel Gallardo Toledo, esposa, hijo, suegra y nieta. Nota necrológica. Atención Chuyaquen, Quemas de Chuyaquen, Cariquilda, La Chilca, Sastillero, Maullín, Puerto Montt, Tancud, Frutillar. Adela Toledo Torres comunica el triste fallecimiento de quien fuera esposo, padre, suegro, abuelito, bisabuelito, José Benjamín Gallardo Torralbo, que en paz descanse. Acá ha sido el 20 de mayo en su casa habitación a los 85 años. Su cuerpo está siendo velado en el mismo domicilio, sector Las Trancas Chuyaquen. Sus funerales se realizarán hoy viernes 22 del presente en Cementerio Maullín después de una santa misa en la capilla de la misma ciudad a las 13:30 horas. El cortejo fúnebre saldrá desde el lugar del velatorio a las 12:30. Abra bus saliendo del sector Pilliquén a las 12 horas. Firma su esposa Adela Toledo, hijos, no era yernos, nietos y bisnietos. El Club Independiente de Boquinegro comunica con profundo pesar el sensible fallecimiento de María Nancy Mancilla Cárcamo, madre de Joselo, Luis y Saúl, abuela de Raúl, quienes son jugadores socios de nuestra comunidad. Nos unimos a este momento de tristeza y acompañamos a su familia con todo nuestro cariño y respeto. Nota necrológica. Atención Chuyaquen, Maullín, Chilcas, Puerto Montt, alrededores. Abuelito querido, nos diste la dicha de pasar muchos momentos juntos y tus recuerdos quedarán en nuestros corazones. Solo nos queda darte las gracias por ser siempre un gran abuelo que nos diste cariño y amor con tus abrazos y besos. Se comunica el triste fallecimiento de quien fuera en vida esposo, padre, abuelo, suegro, bisabuelo, tatarabuelo, José Benjamín Gallardo Torralbo, que en paz descanse. Acaecido el día 20 de mayo en su casa habitación. Su velatorio está siendo realizado en su casa en sector Las Trancas Chuyaquen. Su funeral se llevará a cabo hoy viernes 22 de mayo con una misa a las 13:30 horas en la capilla de Maullín, para posteriormente continuar al cementerio de esta misma ciudad. El cortejo saldrá desde el lugar del velatorio a las 12:30. Además, se comunica que habrá bus de buses Río saliendo desde Pilliquén a las 12 horas. Firma a su nieta Carolina Coronado, esposo Gerardo Muñoz, hijos Sebastián y Fabián. Descansa en paz, abuelito Ming. Nota necrológica. Se comunica el sensible fallecimiento de quien fuera nuestra querida esposa, madre, hermana, suegra, abuelita, bisabuelita, señora María Nancy Mancilla Cárcamo, que en paz descanse. Sus restos están siendo velados en la sede del sector El Carrizo. Sus funerales se realizarán este sábado 23 de mayo, saliendo aproximadamente a las 10:15 horas desde el lugar del velatorio hacia el cementerio de Maullín. Se invita a familiares, vecinos y amigos a acompañar en estos momentos de dolor, favor que comprometerá la eterna gratitud de la familia. Nota necrológica, atención Chuyaquen, Maullín, Chilcas, Puerto Montt, alrededores. Se comunica el triste fallecimiento de quien fuera en vida, esposo, padres, abuelo, suegro, bisabuelo, tatarabuelo, José Benjamín Gallardo Torralbo, que en paz descanse. Acaecido el día miércoles 20 de mayo en su casa habitación. Está siendo velado en su casa en sector Trancachuyaquen. Su funeral se llevará a cabo hoy viernes 22 de mayo, saliendo desde el lugar del velatorio a las 12:30 horas hacia la capilla Maullín para una misa a las 13:30 horas, para posteriormente continuar al Camposanto de Maullín. Habrá bus de buses Río saliendo desde Pilliquén a las 12 horas, firma su nieto Juan Carlos Gallardo, esposa, hijos y nieta. Nota necrológica. Atención Chuyaquen, Maullín, Chilcas, Puerto Montt, alrededores. Se comunica el triste fallecimiento de quien fuera en vida, esposo, padre, abuelo, suegro, bisabuelo, tatarabuelo, José Benjamín Gallardo Torralbo, que en paz descanse. Acaecido el día miércoles 20 de mayo en su casa habitación. Sus restos están siendo velados en su misma casa, en sector Las Trancas, Chuyaquen. Su funeral se llevará a cabo hoy viernes 22 de mayo, saliendo desde el lugar del velatorio a las 12:30 hacia la capilla Maullín para una misa a las 13:30 horas, para posteriormente continuar al Camposanto de Maullín. Habrá buses Río saliendo desde Pilliquén a las 12 horas, firma su hija Gloria Gallardo, hijas, hijo, nuera, yerno y nietas. Nota necrológica, atención Chuyaquen, Maullín, Chilcas, Puerto Montt, alrededores. Se comunica el triste fallecimiento de quien fuera en vida, esposo, padre, abuelo, suegro, bisabuelo, tatarabuelo, José Benjamín Gallardo Torralbo, que en paz descanse. Acaecido el miércoles 20 de mayo en su casa habitación. Sus restos están siendo velados en su mismo domicilio, ubicado en sector Trancas, Chuyaquen. Su funeral se llevará a cabo hoy viernes 22 de mayo, saliendo desde el lugar del velatorio a las 12:30 horas hacia la capilla de Maullín para una misa a las 13:30 horas, para posteriormente continuar al cementerio de Maullín. Se comunica habrá bus de buses Río saliendo desde Pilliquén a las 12 horas. Firma a su hija Gloria Gallardo, esposo Carlos Paredes. Nota necrológica. Atención, Maullín, Puerto Montt. Se comunica a familiares, relaciones y amigos el sensible fallecimiento de nuestro querido hermano, cuñado y tío, Juan Andrés Virot Zúñiga, que en paz descanse. Fallecido el 21 de mayo 2026 en Clínica Las Condes, Santiago. Su cuerpo será trasladado a Puerto Montt para realizar su velatorio en la primera compañía de bomberos de Puerto Montt. Su funeral será avisado en forma oportuna, firman hermanos Pirot Zúñiga. Nota necrológica, atención Chuyaquen, Las Trancas, Las Chilcas, Maullín y alrededores. Se comunica a familiares, relaciones y amigos el sensible fallecimiento de quien fuera esposo, padre, suegro, abuelito, bisabuelito, José Benjamín Gallardo Torralbo, que en paz descanse. Acaecido el 20 de mayo 2026 en su casa habitación Chuyaquen, Las Trancas, a los 85 años. Su cuerpo está siendo velado en el mismo domicilio. Su funeral se realizará hoy viernes 22 del presente en el cementerio Maullín, después de una santa misa en la capilla de la misma ciudad a las 13:30 horas. El cortejo fúnebre saldrá desde el lugar del velatorio a las 12:30 horas. Firma su esposa Adela Toledo, hijos, nuera, yernos, nietos y bisnietos. 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Nota necrológica, atención Maullín, Puerto Montt, se comunica a familiares, relaciones y amigos el sensible fallecimiento de nuestro hermano, cuñado y tío, Ervin Jaime Maldonado Barrientos, que en paz descanse. Fallecido el 21 de mayo de 2026 en el Hospital de Osorno a los 62 años de edad. Su cuerpo fue trasladado a Maullín y está siendo velado en velatorio de Funeraria Guerrero en O'Higgins 471 Maullín. Su funeral se realizará hoy viernes 22 del presente en el cementerio de Maullín, después de una santa misa en la capilla de la misma ciudad a las 16:30 horas. Firma familia Maldonado Barrientos. 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Esa fue la segunda edición de mensajes de hoy viernes 22 de mayo 2026.
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2: 12 horas, 4 minutos.
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5: Dos del día con 10 minutos. Recordemos, estamos en la segunda estación Tren Matinal, aquí en el 102.7, jornada día viernes 22 de mayo de 2026. Hoy es una fecha especial para nuestro país, sobre todo para la zona centro-sur, porque se conmemora un año más de lo que fue el terremoto y posterior tsunami que sacudió el centro-sur del país, conocido como Terremoto de Valdivia. También como el Gran Terremoto de Chile. Fue un sismo ocurrido a las 15 horas con 11 minutos de hora local de un día domingo 22 de mayo. Su epicentro, o para ya estuvimos conversando de esto, o punto de inicio, quiero subrayar esa palabra, punto de inicio, se localizó cerca de Traillén, fíjese, a la altura, esto en el mar, en el océano, pero a la altura de Traillén, provincia de Malleco. Tuvo una magnitud medida de 9.5, siendo el más potente registrado instrumentalmente en la historia de la humanidad. El sismo fue percibido a nivel planetario y produjo una serie de maremotos en distintos puntos del mundo, cuyo alcance se extendió a diversas localidades a lo largo del Océano Pacífico, incluyendo Hawái y las costas de Japón. Posteriormente, la erupción del volcán Puyehue, que cubrió de cenizas el lago homónimo. Se estima que esta catástrofe natural costó la vida aproximadamente de 1.655 personas a 2.000 personas, más o menos, y dejó damnificados a más de 2 millones de personas. Junto con el evento principal, entre el 21 de mayo y el 6 de junio, se produjeron una serie de movimientos telúricos de alta intensidad, de importancia, que afectó a gran parte del centro sur de Chile. Es increíble, pero no es muy difundido. El día anterior, el 21 de mayo, hubo un terremoto de grado 8, o sea, grado 8, o sea, es bastante fuerte. Obviamente no tanto como el 9.5 del día siguiente, pero el día anterior ya la Tierra estaba avisando, de alguna manera se podría decir, que se venía uno fuerte, o sea, grado 8, el día anterior, el 21 de mayo. De hecho, se suspendieron los actos y celebraciones del 21 de mayo porque hubo este terremoto sin tsunami, pero bastante fuerte, cercano a 8 grados Richter. Contexto sismológico: Chile se ubica a lo largo de una zona de alta sismicidad conocido como Cinturón de Fuego del Pacífico. Esto es producto del choque tectónico entre las placas de Nazca y la placa sudamericana y de Chiloé. Al mismo tiempo ocurre la subducción, es decir, se meten las placas debajo de la placa continental. La energía que se produce en este movimiento, en este roce, se va acumulando y cada cierto tiempo obviamente se sueltan o se liberan estas placas tectónicas subterráneas, provocando terremotos de gran magnitud. Esto es cíclico, siempre va a estar ocurriendo. Pese a la frecuencia de los terremotos en Chile, estudios actuales indican que terremotos similares al de 1575, denominados gigantes, tienen un patrón de ocurrencia cercano a los 300 años. Y han provocado cambios drásticos en la estructura de la Tierra. A propósito de lo que hemos estado recordando y de la fecha, hay un tema musical de un dúo valdiviano que se llama Choenquinilo, de Canto Nuevo, que escribieron una canción en torno a este hecho histórico de nuestro sur. Aquí está, la tenemos, se llama Valdivia 1960.

0: Entonces, al día con 17 minutos de este día 22 de mayo, nosotros continuamos en la segunda estación Tren Matinal, aquí en el 102.7, junto a nuestros auspiciadores. 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Son las 12 del día con 25 minutos. Avanzamos en la segunda estación trimatinal aquí en el 102.7.
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12 del día con 38 minutos de este día, viernes 22 de mayo. ¿Qué dice la efeméride? Dice, Día Internacional de la Diversidad Biológica. Fue decretado por la Organización de las Naciones Unidas con el objetivo de crear conciencia acerca de la importancia que tiene la biodiversidad para los seres humanos y las necesidades de cuidarla y preservarla para las futuras generaciones. La diversidad biológica o biodiversidad se refiere a la variedad de seres vivos existentes y las diferencias genéticas de cada especie, tanto de animales, plantas, microorganismos que nacen, crecen y se desarrollan en un determinado ecosistema. Incluye los distintos procesos y cambios evolutivos que ocurren con las especies y todo el entorno que les rodea. Día Internacional de la Diversidad Biológica. Los humedales, por ejemplo, que tenemos aquí, el Santuario de la Naturaleza, es como el caldo de cultivo ideal, la cazuela ideal, donde se materializa este concepto, la diversidad biológica. Claro que sí. Avisos. 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Vamos con el conejo maldito, con el conejo torrante, con ojos lindos, ojos bonitos, ojitos lindos, con el conejo malo.

12 del día con 46 minutos de este día viernes ya 22 de mayo. Hay actividades en relación a la conmemoración del terremoto de 1960 aquí en Maullín, pero también en la localidad de Quenir. Mañana, hoy,

la memoria histórica y valorar los testimonios de quienes vivieron uno de los desastres naturales más impactantes registrados en Chile. La actividad se desarrollará mañana, 23 de mayo, desde las 14:30 horas en dependencias de la Escuela Hilda Unquén de Quenuil, reuniendo a vecinos, estudiantes, comunidad en torno al recuerdo y reflexión sobre las consecuencias del terremoto y maremoto que afectó al sur del país. Bajo el lema "Recordemos juntos nuestra historia, honrando la memoria de quienes vivieron la fuerza de la naturaleza", la iniciativa en Quenuil busca fortalecer la identidad local y acercar a las nuevas generaciones al patrimonio histórico de la comuna. Desde la organización destacaron que esta actividad forma parte del programa del Mes del Patrimonio impulsado en Maullín, promoviendo espacios de encuentro comunitario, memoria y valoración de la historia local. La invitación está abierta a toda la comunidad para participar de esta significativa jornada y mantener viva la memoria colectiva de Quenuil y sus familias. Así es que mañana, 23, en Quenuil, desde las 14:30 aproximadamente, en la Escuela del Dunquén, jornada de conversación, reflexión y de conocimientos históricos sobre el terremoto y maremoto de 1960, que tiene que ver directamente con la conformación del actual Quenuil, Quenuil Alto, ¿no? Recordemos que Quenuil Bajo estaba ubicado en la cota cero, me refiero a nivel, literalmente a nivel del mar, o sea, no más arriba ni más abajo, sino que a nivel del mar, Quenuil Bajo, el antiguo. Obviamente con un sismo, con un terremoto y un tsunami de esta naturaleza desaparece, evidentemente, obviamente, como todas las cosas que suelen estar en la cota cero o a nivel del mar en caso de que ocurran estos fenómenos. Y eso originó que, los sobrevivientes se trasladaron a zona más alta, que es donde hoy está ubicado Quenuil. Así es que mañana van a recordar un poco todo eso a través de esta actividad de patrimonio histórico que se va a realizar a partir de las 14:30 en la Escuela del Dunquén. Saludamos a los organizadores. Me imagino que hay una comisión, varias personas, entre ellos Don Simón, que de un tiempo a esta parte, desde el punto de vista de la recopilación histórica, a ver, es como decirlo, es como una pulga en el oído. O sea, busca y sigue buscando y después vuelve a buscar, sistematiza, anota, ordena, clasifica, contrasta, ve varias fuentes y después vuelve a buscar, pues. Sigue buscando. Así que un saludo ahí a Don Simón, que claramente ya se ve que va a estar todo el resto de su vida en eso. En 30 años más va a seguir en lo mismo, en 40 años más, si está con vida, obviamente ya se ve que va a seguir con lo mismo. Y bueno, cuando las cosas se hacen así, con cargantería, con constancia, con disciplina, con insistencia, es cuando resultan las cosas. Cuando no se hacen con ese nivel de pasión y de cargantería y de locura, las cosas no suelen resultar tan bien. Pero cuando se hacen con ese nivel de insistencia, persistencia, constancia, cargantería e insistencia, las cosas a largo plazo resultan. Se los garantizo. Se los firmo. Si quieren. Son las 12:51. Nos vamos. Me mueve la manito Don Pepito, Don José. Don Pepito está en los controles hoy día, por si acaso. No, está Don Gerardo Muñoz, está ocupadito Don Gerald. Esperamos tenerlo lo antes posible de vuelta por acá. Mientras tanto, estamos ayer hoy Don Pepito, Don José y quien les habla. Comenzamos de a poquito a bajar la cortina metálica, de esas antiguas, esas que suenan

con matraca la cortina metálica de la segunda estación. Baja la cortina. Porque ya es viernes. Mañana sábado también está Rondamón. No se sabe. No se sabe si está Rondamón, si está Don Gerard. Pero mañana ahí también segunda estación sabatina. En el horario de siempre. ¿Con qué nos despedimos? Hoy. Historias de taxi. Historias de Uber. Sí. Ya pues, con Ricardo Arjona nos vamos. Que tengan un buen viernes. Buen fin de semana. Aprovechen de estos días que están relativamente bonitos para hacer actividad al aire libre. Aprovechenlos. Es como unos regalitos de otoño. Nos vemos la próxima semana. A ver, la próxima semana, 25, 26, 27, me voy. 28, estamos enchufados. El 28, 29, no, el 29 estamos enchufados. El 30, 31, no, ya hasta el otro mes, probablemente. No, 25, 26, sí, 26 me toca leer noticias. Sí, sí, sí, señor, me toca noticias el 26. Ya pues, que tengan buen fin de semana. Chao, gracias. Totales.

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2: 13:01.
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6: ¿Qué tal? ¿Cómo están? Les saluda Carlos Maturana. Les doy la bienvenida a esta nueva edición de noticias donde sabremos del asaltante que murió tras turbazo a casa del expresidente del Tribunal Constitucional, Iván Aróstica. Codelco está fuera de control. Hablaremos de las declaraciones de Viministro Mas tras sobreestimación de producción en Codelco. Hablaremos del CERNAC que oficia a empresas de telecomunicaciones por cambios de servicio sin autorización. ¿Qué hacer si fuiste afectado? En minutos te contamos.
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6: El expresidente del Tribunal Constitucional, Iván Aróstica, repelió un violento turbazo registrado la noche del jueves en su vivienda de San Miguel, luego de que al menos 8 delincuentes armados ingresaran al domicilio donde también estaba su esposa e hijo. En medio del asalto, el abogado utilizó un arma debidamente inscrita para enfrentar a los antisociales, generándose un intercambio de disparos. Producto del enfrentamiento, uno de los atacantes murió en el lugar y tanto Aróstica como su hijo resultaron heridos. El abogado se refirió a los hechos manifestando que nunca ha tenido miedo, pero que solicitará protección.
7: Sí, bien, o sea, con un tiro que me llegó en el brazo, cuchillazo, imagínense, ¿eh? De esa manera, pero entero, como corresponde estar en estas situaciones, protegiendo mi casa y mi familia, que es lo que tiene que hacer todo ciudadano que... Nunca he tenido miedo, pero sí voy a tener cuidado, voy a tomar las medidas que correspondan, voy a pedir la protección, pero no miedo, no corresponde tener miedo, señor, cuando uno está defendiendo lo propio.
6: La esposa del exministro relató que los delincuentes actuaron con extrema violencia y que incluso apuntaron directamente a su marido en la cabeza mientras registraban la vivienda.
8: Muy bueno, ¿cómo estás?
9: Muy violento, muy violento.
10: Está estable, hospitalizado, muy violento, terrible. Sí, venían armados.
8: ¿Con qué tipo de armas habló?
10: Una sometalladora, sí. Le estaban apuntando a mi marido en la cabeza cuando lo vi yo.
9: ¿A usted la amenazaron?
10: No, a mí no me vieron porque yo estaba en la cocina y de ahí los vi. No,
8: ¿y cómo se defendió su marido?
10: Ay, con todo lo que tenía. Con todo lo que tenía.
6: Tras el procedimiento, 7 personas fueron detenidas por su presunta participación en el ataque, algunas de ellas lesionadas. Además, una mujer intentó retirar a uno de los heridos desde una ambulancia, situación que también quedó bajo investigación del Ministerio Público.
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6: El pasado 18 de mayo se conmemoró el Día contra la Explotación Sexual de Niños, Niñas y Adolescentes en medio de preocupación por el aumento de casos registrados en el país durante los últimos años. En este contexto, la Fundación Ciudad del Niño impulsó la campaña Conocer para Proteger. ¿De qué trata? Daniela Pérez nos cuenta más en el siguiente informe.
11: El pasado 18 de mayo se conmemoró el Día contra la Explotación Sexual de Niños, Niñas y Adolescentes en medio de preocupación por el aumento de casos registrados en el país durante los últimos años. Bajo este contexto, la Fundación Ciudad del Niño impulsó la campaña Conocer para Proteger, orientada a fortalecer la detección, prevención y denuncia de este delito, además de informar sobre señales de alerta y riesgos asociados. Marcelo Abarca, subdirector de Protección de la Fundación, entregó más información respecto a esta campaña.
12: Hoy el desafío no es solo perseguir el delito, sino también fortalecer la prevención, la detección temprana y la protección efectiva. La responsabilidad es compartida. Familias, escuelas, comunidades, instituciones y el Estado debemos actuar coordinadamente y articuladamente. Las denuncias por explotación sexual infantil han aumentado al menos un 70% en los últimos años, lo que implica mayor visibilización, pero aún no es suficiente, ya que el fenómeno es como un iceberg. Del total de casos, solo se denuncia en un porcentaje muy bajo, dadas las amenazas y posibles represalias.
11: Cabe señalar que la Defensoría de la Niñez informó que la tasa de víctimas de explotación sexual infantil aumentó un 73%, afectando principalmente a niñas y adolescentes de entre 14 y 17 años. El informe además advierte un crecimiento sostenido de delitos cometidos en plataformas y entornos digitales, espacio donde especialistas identifican mayores riesgos de captación y vulneración de menores de edad.
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6: Sin vida fue encontrado un turista de 60 años tras un operativo desplegado por bomberos, SAMU, Socorro Andino, Carabineros, CONAF y personal municipal. El hombre cayó unos 500 metros en el volcán Osorno.
4: La región de Valparaíso.
6: El presidente José Antonio Kast entregó medallas al valor a dos funcionarios de la Armada durante la ceremonia de glorias navales. Los efectivos fueron reconocidos por rescatar personas en riesgo de ahogo en Viña del Mar y Antofagasta.
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6: El Servicio Nacional del Consumidor, SERNAC, ofició a Entel, Claro, Movistar y Tubes HD luego de detectar reclamos de clientes que aseguran haber sido cambiados al servicio de televisión satelital sin autorización previa. La investigación busca determinar cómo se realizaron las sesiones de contratos y si existió consentimiento expreso de los usuarios y usuarias para modificar las condiciones originales de sus servicios. Estefan Larenas, presidente de la Organización de Consumidores y Usuarios, entregó recomendaciones para quienes hayan resultado afectados.
5: Es importante que el consumidor, si se ha empeorado su parrilla, por ejemplo, si ha empeorado su servicio con este tipo de cambios que está dado con las empresas mencionadas, es importante que se guarde todo lo que tiene que ver con los soportes, los reclamos. El usuario debe conservar su derecho a terminar el servicio. Por eso que es importante guardar las boletas, el contrato, los mensajes de correo, los pantallazos, los registros de atención y reclamar ante la empresa y el SERNAC.
6: Hasta ahora el organismo acumula más de 100 denuncias desde distintas regiones del país relacionadas con alza de precios, eliminación de canales, cambios en la facturación y cobros por servicios no contratados. Además, consumidores acusaron dificultades para poner término a los contratos debido a que las compañías se derivarían mutuamente las responsabilidades. El SERNAC recordó que los clientes y clientas tienen derecho a finalizar sus contratos y exigir el cumplimiento de las condiciones pactadas originalmente. Codelco despidió a un ejecutivo y presentó una denuncia penal tras detectar irregularidades en registros de producción de cobre durante 2025. La estatal también aplicó sanciones internas y anunció revisión de sus normas de control y reportes corporativos. Ornella Mellado nos cuenta más en el siguiente informe.
11: El directorio de Codelco resolvió despedir al gerente de presupuesto y control de gestión, César Márquez, sancionar a otros 6 profesionales y presentar una denuncia ante el Ministerio Público tras detectar irregularidades en el reconocimiento y reporte de producción de cobre correspondiente al año 2025. El viceministro de Economía y Minería, Daniel Mas, señaló que es inaceptable lo ocurrido y que no se puede normalizar.
13: Lo ocurrido en Codelco es inaceptable. La auditoría interna confirmó que la producción fue sobrevalorada en casi 27.000 toneladas. No estamos hablando de un error menor, estamos hablando de otra falla grave en los controles, la gestión y la responsabilidad con que debe administrarse Codelco. Y por respeto a todos los chilenos, no podemos normalizar una conducción que permitió que se llegara a esto. Lo que encontramos fue desorden, opacidad y una gestión que no estuvo a la altura de la responsabilidad histórica de Codelco. Vamos a cuidar a Codelco. Vamos a defender a sus trabajadores y vamos a proteger el patrimonio de todos los chilenos.
11: Una auditoría interna concluyó que hubo desviaciones en el registro de más de 26.000 toneladas métricas de cobre fino en las divisiones Chuquicamata y Ministro Ales, materiales que aún requerían procesamiento adicional. La presidenta de la Comisión de Minería del Senado, Yasna Proboste, también se refirió al respecto, señalando que es grave que la auditoría interna de Codelco haya detectado incumplimientos normativos en el reconocimiento de su producción y que el directorio debe actuar con firmeza.
14: Es grave que la propia auditoría interna de Codelco haya detectado incumplimiento en el reconocimiento de su producción. El directorio debe actuar con firmeza. Esto no puede ocurrir en una empresa de nivel mundial que además es de todos los chilenos y chilenas. Valoro que se haya informado con transparencia y que los antecedentes vayan al Ministerio Público, pero más allá de la magnitud de las cifras, lo urgente es reforzar los controles internos e incorporar los más altos estándares internacionales. Codelco debe demostrar que su gobierno corporativo está a la altura del rol estratégico que cumple para todo el país.
11: Según la investigación, existieron incumplimientos de normas internas, uso improcedente de excepciones y fallas en aprobaciones obligatorias, lo que también habría impactado en metas e incentivos corporativos asociados a producción. La estatal informó que no será necesario modificar sus estados financieros, aunque sí realizará aclaraciones públicas sobre las cifras reportadas. Además, anunció cambios en sus normas internas y el recálculo de incentivos variables vinculados a producción.
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6: Más de 3.000 estudiantes de 50 establecimientos participarán en las primeras Olimpiadas Escolares Rancagua 2026. El evento deportivo se desarrollará entre mayo y noviembre e incluirá disciplinas como voleibol, básquetbol, atletismo, natación y tenis. Eso es todo por el momento. Nos encontramos en la siguiente edición de noticias.
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2: Son las 15 horas.
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2: Son las 16 horas.
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3: Que Manitú ilumine hogares, corazones, la bendición de Taitica Dios para todos mis guerreros y guerreras que a través del programa nos dejan llegar a las maloquitas en este viernes, este próximo miércoles 17 de junio en las cabañas nativas, calle Manuel Rodríguez número 100, frente al centro del adulto mayor, Puerto Varas, este jueves 18 de junio. 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Vamos a mirar huesito del Cuzumbo. Voy a invitar a que me llame. Ahora usted, guerrero mío, usted tiene duda, usted tiene una pregunta, la mente, la corazón, quiere hablar con don Tarcisio, envíeme un WhatsApp. Nombre completo, fecha de nacimiento, yo le oriento. 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No me pregunte cuándo va a morir ni qué número va a caer la lotería, porque no soy adivino. Pregúnteme de la enfermedad que tiene, por qué la tristeza, por qué el fracaso. Si es que la enfermedad es natural o es postiza, por qué la separación, por qué entre más trabaja más ruina, porque no hay paz, amor, felicidad en el hogar. 9-4103-9660. Tenemos llamado, vamos a ver a quién oriento. ¡Aló! Deme su nombre.
4: Minerva.
3: Gracias, Minerva. ¿De dónde se está comunicando?
4: Calama.
3: Calama, gracias, norte lindo de Chile. Atenta, hermana mía, a las visitas, a la consulta. Yo le voy a mirar huesito primero que todo. Dame la fecha de nacimiento, madre mía. Sí, señora. 28 de febrero. Ponga la mente, la corazona, lo que le está preocupando, lo que quiere saber. Y escúcheme con mucha atención. No vaya a poner altavoz. Guachichamura. Incamaita capira guarella. Mira, madrecita mía, lo que me está diciendo, problemas de la cuzumba. Su salud se está decayendo bastante. Está bastante enfermita. Está bastante decaída. A la vista, al cerebro, a los huesos, enfermedades en el hogar. Espíritus de enfermedad. No solo usted, su compañerito, su parejita también se encuentra enfermo. ¿Cómo llama él?
4: Gerardo.
3: Y es un hombre bueno que tiene a su lado, aunque últimamente han peleado mucho. Últimamente no ha habido paz, no ha habido tranquilidad, pero es un buen hombre que la quiere. Es un hombre que quiere el hogar, que lucha con usted. ¿Cuánto llevan juntos?
4: 40.
3: Es un buen hombre. A veces se llena de rabia, a veces se llena de celos usted y a veces piensa que hay otra mujer. ¿Es verdad o es mentira?
4: Es verdad.
3: Pero no, mamá linda, no vaya a perder ese hogar
1: porque es que lo que realmente que desean es que usted acabe esa familia, ¿correcto? Allá es donde está el problema de todos sus males. Usted tiene problemas al hueso, tiene problemas al corazón. Usted está sufriendo con daños, males, enfermedad que trae dolor. ¿Es así o no es así?
4: Sí.
1: Y esa enfermedad necesita hasta de operación. Entonces, usted tiene que preocuparse primero por su salud. Segundo, tiene que traer paz al hogar, porque quieren que usted se aleje de Gerardo, que acabe la unión, y él es un buen hombre, y ustedes han luchado mucho tiempo para separarse ahora. ¿Cuántos hijos tiene?
4: Uno.
1: Dios bendiga, pero ya de estar grande, ¿qué edad tiene su hijo?
4: 30.
1: Dios me le bendiga, mamá linda. Tiene una bonita familia por qué luchar. Siempre el caso es el mismo. Hacen daño donde hay amor, donde hay lucha, donde hay un hijo bonito, donde hay una unión bella. Ahí hacen daño. Ahí es que llama la envidia a hacer maldad. Yo quiero que usted me aliste un vasito con agua. Voy a devolverle el llamado. Si no es en el transcurso del día, mañana le llamo. Estaré pendiente. Pero quiero que cuando la llame y cuando volvamos a hablar, tenga el vaso con agua. Hagamos la oración, hagamos rezo, palabra de fuerza y miremos esta persona mala, porque aquí hay un envidioso al hogar. Es una misma persona de la familia. Yo quiero darle a comprobar, porque usted es mujer que le gusta ver con sus ojos, ¿verdad?
4: Sí.
1: Le voy a devolver el llamado. Yo le hago una pregunta, hermana Minerva. ¿Ha sido la llamada orientada o me he equivocado en algo?
4: No.
1: ¿Le he hablado con la verdad?
4: Sí.
1: ¿Y usted cree que yo la pueda ayudar?
4: Sí.
1: Un abrazo, señora Minerva. Gracias por haberse comunicado hoy con nosotros. Mi Dios me le bendiga. Hasta pronto.
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3: Tirando huesitos de la cuzumba, orientando a aquella personita que me llama, mirando la suerte, llevando conocimiento indígena. 9-4103-9660. Envíeme un WhatsApp, yo le oriento también, mi guerrero. 9-4103-9660. La personita que me habla, aló, deme su nombre.
6: Con Doris.
1: Doris, gracias, gracias. Dame la fecha de nacimiento tuya, Doris.
6: 13 de agosto del 75.
1: Ponga la mente, la corazón, esa pregunta seria. Pregúnteme de lo que es su hogar. No me diga nada. En su mente y en su corazón. Lo que es su hogar, su familia, lo que es la vida suya. ¿Correcto? Vamos a mirar.
6: Sí.
1: Guajidra, guajidra, guajidra. Dime trance, transebunde, gravetati, malich. Piachi Guarella. Amiga Doris, escucharame muy bien. Es una mujer fuerte y luchadora, muy trabajadora, como la gente allá de su tierra. Trabajadores que tienen el sueño siempre de salir adelante. Está al lado de un buen hombre. Este huesito me está mostrando una unión que luchan juntos, a la par. Pero él se está quedando un poquito atrás. No por flojo, no porque quiera, es por su salud que se le está quedando atrás también. ¿Cómo llama a su parejita?
6: José.
1: ¿Y qué edad tiene José?
6: 56.
1: Y le veo enfermedades de persona grande. Yo estoy viendo acá a su hogar. Estoy viendo a una mujer decaída de espíritu y muy triste. Y al lado, un hombre enfermo. Pero ustedes dos se quieren mucho, ya han luchado. ¿Cuánto tiempo llevan?
6: 10.
1: 10 años. Y hay un amor tan fuerte y hay una energía como si llevaran 30, 40 años. El buen hombre al lado suyo. Y le voy a decir, mamá linda, que los tienen envidiados, que los tienen amarrados y que están impedidos para salir adelante. Están impedidos.
4: Así es.
1: Han venido para atrás varios tiempo. ¿Cuánto llevan en este país?
4: 15.
1: 15 años.
4: Sí.
1: Y le voy a decir, mamá, que lo que han podido, usted lo que ha podido lograr en los 15 años es poquito. Y lo que han hecho en los 10 años de unión también no compensa tanto esfuerzo, tanta lucha y trabajo.
4: Así es.
1: El dinero se hace sal y agua, el dinero no rinde, la estabilidad laboral y económica no la hay. Y puede que te vaya bien del año 1 o 2 meses y 10 años de austeridad. ¿Es verdad o es mentira lo que le estoy hablando?
4: Es verdad.
1: Aquí hay cosas negativas que tú arrastras del pasado. Desde antes de salir de tus tierras, su suerte se la han malogrado. Usted ha sido una mujer que ha luchado por salir adelante, por tener hogar, familia. Y por su familia es que usted se encuentra viviendo por acá tantos años. ¿Es verdad o es mentira?
4: Es verdad.
1: ¿Qué hay que hacer, Doris? Mirar de dónde vienen estos daños. Esa gente mala, encomendarla a Dios. Poner un escudo, una barrera de protección y limpiar la mugre que haya. Porque hay que comenzar una nueva vida en el escombro del pasado. Lo que el pasado ha traído son experiencias para un mejor vivir. Y usted, si logra romper estas cadenas negativas que le amarran al fracaso, a la tristeza, va a prosperar al lado de ese hombre bueno. Porque José es un hombre bueno. Tiene un genio fuerte y un poco temperamental, pero es noble de corazón. ¿Es verdad o es mentira?
4: Es verdad.
1: Alísteme un vasito con agua. Le devuelvo el llamado en un rato más. Quiero regalarle el paquete Putumayo y mostrarle con hechos por qué es que le ha ido tan mal. Aquí hay daños que tienes que darte de cuenta. Un abrazo.
4: Perfecto.
1: Gracias por el minuto de su tiempo y por haberme escuchado.
4: Muchas gracias, profesor.
1: Bendición.
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1: Yo daré la gracia a toda la gente que nos visita, al que nos escucha. Gracias a la personita que nos deja llegar a la casita, a la maloquita. Me sentirá contento y agradecido, oportunidad que Dios nos brinda. Recuerdo la teléfono para que siga llamando, para que se oriente. 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Le doy gracias a Dios la bendición de llegar a sus casitas, a sus maloquitas, y sigo hablando por la teléfono porque ya el mensaje termina. Las visitas a la consulta. La consulta en nuestras visitas importantes. Allá los veo, mi guerrero. Que Dios bendecirá mi bella familia del alma.
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9: 17 horas, un minuto.
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2: 18 horas, 1 minuto.
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Bien amigos, llegamos al final de este especial con algunos de los éxitos de José José aquí en Radio Pangal. Será hasta pronto.

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Las mañanas ya no son alegres. 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
4: 19 horas, un minuto.
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2: 20 horas, 1 minuto.